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2: Basándose en estimaciones de la Organización Mundial de Comercio, se estima que por cada dólar destinado a la Organización del Mundial de Fútbol, se generarán 3.64 dólares en valor para la sociedad en cada uno de los tres países sedes. Estados Unidos albergará 78 de los 104 partidos programados para la Copa Mundial, pero es México destino turístico atractivo que puede capitalizar mejores ingresos. El torneo dejará aparte una derrama turística que va a multiplicar los beneficios económicos y sociales de la inversión, pues las proyecciones indican una movilización superior a los 5.5 millones de turistas en México y no solo en ciudades sedes.
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2: Basándose en estimaciones de la Organización Mundial de Comercio, se estima que por cada dólar destinado a la Organización del Mundial de Fútbol, se generarán 3.64 dólares en valor para la sociedad en cada uno de los tres países sedes. Estados Unidos albergará 78 de los 104 partidos programados para la Copa Mundial, pero es México destino turístico atractivo que puede capitalizar mejores ingresos. El torneo dejará aparte una derrama turística que va a multiplicar los beneficios económicos y sociales de la inversión, pues las proyecciones indican una movilización superior a los 5.5 millones de turistas en México y no solo en ciudades sedes.
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1: Son las 7 de la noche con 21 minutos. Sea usted bienvenido, Isabel Hernández, al micrófono. Hoy tenemos mucha programación apta para usted que lo está esperando. Fíjese que vamos a tener en una media hora al maestro Wenceslao Vargas Márquez, quien viene a presentar un libro muy especial. Yo creo que a usted le va a encantar. La historia es única. Y recuerde que si no conocemos o no recordamos nuestra historia, estamos condenados a repetirla. Esperemos que le guste a usted el tema que traemos el día de hoy. Mañana también tenemos más invitados. Mañana va a estar con nosotros, fíjese, la orquesta Iraguó. Así que venimos con todo el ánimo y la actitud de Radio Chapultepec 560 de

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2: Incluso en Estados Unidos, las autoridades e investigadores alertan que grupos de estafadores están aprovechando el interés por el Mundial 2026 en una avalancha de fraudes. Esto incluye páginas web falsas que se hacen pasar por canales oficiales de la FIFA para vender entradas fantasmas, incluso reservaciones en hoteles y turismo entre los días sin partidos. Es claro que los elevadísimos precios de acceso dejan fuera a muchas personas, lo que aprovechan los estafadores ofreciendo gangas para los canales acreditados, en algo que le puede costar los ahorros de varios años a los aficionados y no hay manera de recuperarlos.
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0: Muy buenas noches nuevamente, Isabel Hernández al micrófono. Fíjese que en este ejercicio de traer literatura, de traer textos, en este andar y andar del bagaje cultural, de pronto nos encontramos con historias que podrían parecer increíbles en el sentido de que no hablamos de una religión como tal, tampoco hablamos de una secta per se, pero sí hablamos de una escuela iniciática, que así es como lo entendemos. Nuestro autor ahorita nos va a aclarar muchas dudas. En el argot de ellos se llama dar luz. Y esperemos que esta luz que nos llegue nos refleje mucho de lo que somos, de lo que seremos y de lo que fuimos en aquel entonces. Con nosotros está el maestro Wenceslao Vargas Márquez. Me escucha usted un poco titubear porque el trabajo que hoy nos presenta es, en realidad, es un gran texto que estamos revisando con profundo interés, con mucha curiosidad, sin morbo, con mucha curiosidad. El libro se llama, fíjese, ¿cómo no estar ante alguien y un tema que hay que tratar con mucha delicadeza, con mucho cuidado? La masonería en la presidencia de México, 1717-2018, y el maestro Wenceslao Vargas, pues es un investigador muy ávido de conocer la historia, de saber qué es lo que nos depara y qué es lo que tenemos. Nada más deme un segundito porque tenemos consola nueva, déjeme decir.
1: Muerte y vida eterna, así sea.
0: Maestro Wenceslao, ¿cómo está? Muy buenas noches.
2: Muy buenas noches, gracias por recibirme y recibirnos aquí con Efraín, estamos muy a gusto.
0: A ver, yo creo que vamos a tener que cambiar. A ver, sígame hablando porque no lo alcanzo a escuchar. Faltó hacer esa prueba.
2: 1, 2, 3, 1, 2, 3, 1, 2, 3.
0: Ahí está. Sígame hablando.
2: 1, 2, 3, 1, 2, 3. 1, 2, 3, 4, 5, 6, 7, 8, 9, 10. 1, 2, 3, 4, 5, 6, 7, 8, 9, 10.
0: Yo creo que se va a tener que venir para acá, maestro. Véngase para acá. Sí. Porque no encuentro. Mira, maestro Wenceslao, nos encanta que se hable de la historia en este sentido de hablar de nuestros próceres, de nuestra historia, de... A ver, ya le encontré, espérenme, no se me mueva, ahora sí, ya le encontré. Si es que estas nuevas tecnologías sí no llegamos. A ver, ahora sí hábleme, maestro.
1: Sí. 1, 2, 3.
0: Ahí está.
1: Conteo, 1, 2, 3, 4, 5, 6, 7, 8, 9, 10.
0: Ahí está, maestro. A ver, hábleme.
2: 1, 2, 3, 4, 5.
0: Sí, ya, hábleme.
1: 9, 10, 1, 2, 3.
0: Ahí está.
1: 4, maestro, 5, 6, 7, 8, 9, 10.
0: Maestro Wenceslao, cuénteme, ¿qué es lo que le lleva a escribir sobre los presidentes? ¿Por qué este tema de la masonería? ¿Qué es la masonería, para empezar?
1: Bien, la masonería es una agrupación iniciática que pregona la fraternidad en el género humano. Y que esta es una agrupación que llegó a México, procedente de Inglaterra, que se organizó en 1717 y llegó aquí a México a mediados del siglo XVIII a través de masones individuales sin formar logias. Hay testimonios en los archivos de la Inquisición de masones practicando alguna actividad, pero sin armar logias. Ya las logias se vienen a armar a principios del siglo XIX. Y eso es en esencia la masonería, pregona la fraternidad universal, se organiza en ritos. La diferencia entre los ritos es principalmente, no únicamente, pero principalmente los números de grados que tiene cada uno de los ritos, ¿no? El rito escocés antiguo y aceptado, que es uno de los más conocidos, tiene 33 grados, el rito York tiene variantes, 7, 9, 11, 13, 15, el mexicano tiene 9, el de Memphis Misraín 90 y tantos, 96, 98, 99, así que es muy variado, pero todo esto agrupa la masonería.
0: Ahora, la masonería entendemos que es una fraternidad, entonces entendemos bien que busca per se hacer mejores personas, hacer mejores ciudadanos, y cómo es que se va involucrando en nuestra política mexicana.
1: Bien, se va involucrando la masonería porque gracias a su secrecía, porque es una agrupación, bueno, al menos allá a principios del siglo XIX, era una agrupación secreta, estrictamente secreta, no discreta como se dice ahora, sino secreta.
0: Hay una gran diferencia.
1: Hay una gran diferencia, ahora se dice discreta, ha evolucionado el concepto, entonces era secreta, y esa secrecía permitía a los políticos de la época participar para tener injerencia en la política. Si enfrentarse al gobierno implicaba un riesgo, la secrecía ayudaba en algo, ¿no? A que la identidad de las personas no se conociera. Y entonces ese es el aspecto que se toma para que la política, los políticos, ingresen a la masonería, se metan a las logias y hagan una especie como de primitivos partidos políticos. Y principalmente el rito escocés y el rito yorquino, que fueron los dos más importantes a principios del siglo XIX. Luego el rito yorquino se fue rezagando y el rito nacional mexicano le empezó a ganar terreno. Y más adelante, todavía ya en la época de Porfirio Díaz hacia acá, pues el dominante es el rito escocés antiguo y aceptado. Ya es menos la injerencia política, al menos la injerencia en cuanto a agentes de decisión para los asuntos públicos, políticos, ya es mucho menor. Fue muy fuerte a principios del siglo XIX.
0: ¿Qué es lo que podríamos pensar que, por qué esta menor participación de masones en la política ha llegado a nuestros días?
1: La menor participación se debe principalmente a la división. La masonería está muy dividida, es una agrupación dividida, no es una agrupación única. Entonces hay muchos ritos, hay muchas logias, hay muchas grandes logias, y a veces tantas agrupaciones dispersas no son capaces de enfrentar como cuerpo una postura común, como si se hacía a principios del siglo XIX. Digamos, el rito yorquino tenía una postura clara, común, publicada en los periódicos de qué es lo que pretendía. Y era muy difícil una escisión, una separación. Iban en grupo. Y el rito escocés igual. Tenían posturas públicas de qué es lo que pretendían con el país. De eso estamos hablando, ¿no? Uh-huh. Entonces, esos cuerpos organizados, casi monolíticos, ambos, tenían posturas comunes muy claras. Ahora, en la modernidad, fines del siglo XX y lo que va del siglo XXI, pues es bastante complicado hablar de una postura común, porque pues hay muchas expresiones masónicas en el país, con frecuencia muchas antagónicas, y que se habla incluso del reconocimiento o del desconocimiento entre las propias agrupaciones. Eso hace difícil la postura común de los asuntos públicos y hace más difícil que el político tenga alguna influencia en los asuntos del gobierno.
0: ¿Ser masón es un estilo de vida?
1: Pues puede ser que sea un estilo de vida, pero pues depende del reconocimiento que se hagan los grupos unos con otros, y ese reconocimiento con frecuencia no se da.
0: ¿Choca con ser político?
1: No, la masonería mexicana y en general la latina, la latinoamericana también, desde el Río Bravo hasta Argentina, ha sido una masonería política. Y esa fuerza que tuvo en el siglo XIX ya no la tuvo en el XX, a pesar de que hubo algunos presidentes masones. Lázaro Cárdenas, uno muy importante, le dio mucho impulso a la masonería en su sexenio, y él es uno de los más importantes masones de la historia de México, sobre todo del siglo XX, y no fue un masón perteneciente ni practicante de los ritos más conocidos, por ejemplo, del rito escocés antiguo y aceptado. Él no le gustaba el rito escocés antiguo y aceptado. Consta en sus cartas, Ajá. Consta en su correspondencia privada, consta en documentos masónicos. Él decía, el rito escocés antiguo y aceptado es un rito extranjero, no me gusta, se hablaba de la soberanía, que está tan de moda ahora, y entonces yo voy a armar mi gran logia. Y él armó su gran logia.
0: ¿Cómo se llamaba esa logia?
1: La de Lázaro Cárdenas. Uh-huh. Se llamó la Gran Logia Simbólica Independiente Mexicana. Más breve, Gran Logia Independiente Mexicana.
0: ¿Todavía existe?
1: No, ya no. Esa gran logia, por sus siglas, la podemos decir GLIM por comodidad, como GLUM a la Unidad Mexicana de Veracruz, o como GLOM, la Occidental Mexicana de Jalisco. Y entonces esta fue GLIM, y se unió cuando él acabó su sexenio en el año 40. Pues se sintió esa gran logia, cayó, digamos, en una situación de falta de padrino político, y entonces se unió a la Gran Logia Valle de México en un proceso que duró un par de años, desde las pláticas informales, luego las pláticas formales, luego las actas de firma y luego la ejecución de las actas, hasta el nacimiento del primer gran maestro producto de la unificación en 1943. Así que desapareció, se fundió con la Valle de México.
0: ¿Él fue gran maestro?
1: De la GLIM, sí. De la Gran Valle de México, no. En ningún momento. En ningún momento de su vida. Ya le expliqué la razón. No le gustaba. Él lo dijo así. Por eso hizo las propias. Y que tuvieron mucho éxito porque a esa GLIM pertenecía el presidente de la República. ¿Qué era mejor? ¿Estar aquí en una gran logia o rito o lo que sea, en el que no hay políticos de renombre, y en cambio mejor a la GLIM, que está el presidente de la República, está el ministro fulano, el gobernador perengano, pues mejor nos vamos allá? Tuvo mucha fuerza, pero con la salida de él perdió esa fuerza y se unió a Valle de México.
0: La Gran Logia de Valle de México.
1: La Gran Logia Independiente Mexicana. Trabajaba, esta logia trabajaba en Leandro Valle, atrás de Santo Domingo, y trabajaba... Algunas logias simbólicas trabajaban en Seminario 10 y otras logias trabajaban en Palma 31.
0: Todo allí, el centro histórico, ¿no?
1: Todo, sí, estamos hablando de los 30, hace 90 años. Pues la ciudad acababa en Monumento de la Revolución, por decir algo, ¿no?
0: Sí, no, ya.
1: Y era una cosa mucho más pequeña. Entonces eran los sitios físicos del trabajo, el trabajo físico, los talleres simbólicos de la Gran Logia Independiente Mexicana de Lázaro Cárdenas. A ella pertenecieron al menos un Flores Magón, de los notorios. El trabajo está dedicado a los presidentes. Ajá. No trata asuntos simbólicos, ni de interpretación masónica, ni de regularidad o irregularidad.
0: Ay, eso está muy interesante, maestro, pero
1: ni
0: espéreme.
1: De calificativos de espurio o no espurio.
0: No.
1: Encontrarán ese adjetivo los que lo usan.
0: Esos términos no.
1: Porque lo que se trata es de documentar a quiénes son. Yo digo, a ver, Lázaro Cárdenas pertenece a la GLIM, y hasta ahí me quedo.
0: Hasta ahí se queda.
1: Si es espurio o no espurio, pues ya es interpretación.
0: Son las 8 de la noche con 15 minutos. Está muy bueno este libro. Vamos a regalar. Maestro, ¿cuántos nos va a regalar? Dos libros.
1: Sí, dos.
0: Dos libros. Dos libros, no se hagan.
1: Ah, perdón, casca. Aquí están.
0: Pero vamos a pensar en una dinámica. A mí me gusta regalarlos muy fácilmente porque hay que fomentar la lectura. Pero vamos a un pequeño corte, hay que asistir a un pequeño corte, y nosotros regresamos aquí con el maestro Wenceslao Vargas Márquez.

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0: Son las 8 de la noche con 18 minutos. Y es que la masonería está incluida, o más bien, muchos masones se incluyen en diferentes actividades. Hay músicos, políticos, que es lo que ahorita estamos hablando de los presidentes, artistas. Hoy nos acompaña nuestro amigo Efraín. ¿Cómo estás, Efraín?
1: Hola, mi querida Isabel. Pues aquí con el gusto de saludarte y acompañar a este invitado estrella el día de hoy, que está rompiendo muchos mitos con este extraordinario libro sobre la masonería y los presidentes que han habido en México. La masonería en la presidencia de México, imagínate nada más.
0: Es hay que, por eso yo vuelvo a insistir en que hay que estudiar la historia, pero esta es como una visión muy diferente. Tenemos ahorita de fondo la suite número 1 de Bach,

0: de Bach, la suite número 1 en cello, y la está interpretando Mishka Maisky. No es que Mishka sea masón, la música, la partitura es masónica. Y cuando abrimos con Ricardo Arjona, que también se dice que es iniciado. No sé qué tan cierto sea esto, sí. Maestro Wenceslao. ¿Sí? ¿Sí es iniciado? Sí.
1: No sé.
0: Al maestro no le
1: no, yo no lo desconozco, no sé. No estoy diciendo que no, ¿eh? Estoy diciendo que yo lo desconozco.
2: Yo sabía que sí.
0: Ya, sí, ¿verdad?
2: Sí.
0: Oiga, maestro, este libro es muy interesante porque habla de historia, de costumbres, de personas. Al final del día son personas, en ese sentido. Pero, ¿qué lleva al maestro Wenceslao a decir, vamos a hacer un libro, vamos a hablar de los presidentes masones? ¿Qué lo motiva? ¿Qué lo lleva a hacer este libro?
1: Sí, me llevó a este trabajo la inquietud de realmente saber cuál gobernante sí era masón y cuál no. Porque cuando me tocó ingresar a la institución hace 42 años, yo escuché de los instructores, primera cámara, segunda cámara, tercera cámara, varias afirmaciones que son las que yo puse en duda. Creo que era mi obligación intelectual de hacerlo. Una, todos los presidentes han sido masones.
0: ¿Eso es cierto?
1: No es cierto, porque hay quienes no han sido y lo han dicho de manera testimonial, de manera directa y hasta por escrito, y otros simplemente no han sido, no hay nada que lo pruebe, ¿no? Por ejemplo, que la independencia la hizo la masonería, que Hidalgo fue masón, que Allende fue masón, que Morelos fue masón, no hay ningún dato al respecto. Y entonces eso fue lo que me llevó a mí, bueno, ¿qué hay de cierto en esto? Y ahí empecé, año 84, y sé bien, me acuerdo muy bien con cuáles libros, porque no había más, no, recordemos también que no había internet, ni había computadoras, cierto. Y era a mano. A mano quiero decir, escribirlo a mano, en hojas blancas.
0: Literal.
1: En libros, dos libros que recuerdo claritamente, que son los de Michael Costello, un investigador norteamericano, los tiene todavía el Fondo de Cultura Económica, la Primera República Federal y la Segunda República Federal y la República Centralista. Esos tres libros mencionan el trabajo de los políticos mexicanos de la época para armar nuestro país. Y tiene muchas referencias sobre lo que platicábamos hace un instante, de la participación de las logias. Entonces yo fui haciendo ahí una listita. ¿Quiénes se mencionan ahí? Ahí se menciona como masones, en esos libros, a Guadalupe Victoria, a Vicente Guerrero, a Manuel Gómez Pedraza, a Antonio López de Santa Ana, grado 32, tenemos el diploma, es este.
0: Ay,
1: en la Gran Logia de Nueva York está su diploma. Todo el libro tiene el sustento que debe ser. Y entonces yo iba anotando todo eso. Ya después, con el paso de los años, porque son muchos años, en el 2006, gracias a un periódico de aquí de la capital, publiqué un pequeño folletito con una especie como de adelanto. Año 2006, en ocasión del bicentenario del nacimiento de Juárez, 2006. Y en el 2010 publiqué la primera edición de lo que comentaba hace rato. Primera edición ya en libro.
0: Y sí, esta es la segunda,
1: de hace cuatro de la segunda. Y entonces son 42 años investigando y depurando y excluyendo lo que no se sostiene, excluyendo de lo que hay duda, a menos que la duda sea sostenible, interpretable, que se pueda plantear por escrito y que se le pueda decir al lector, te estoy proponiendo esta duda porque tenemos estos planteamientos que están como movedizos, no se sostienen. Entonces también eso hay aquí en el libro. A pesar de mi convicción, por ejemplo, de que Hidalgo no fue masón, porque nunca ha habido ninguna muestra en ninguna parte, en ningún momento, de que lo haya sido, yo en el libro anoto a los autores que dicen que sí lo fue y anoto a los que dicen que no lo fue, y trato de intercalarlos en interpretar el contexto de por qué unos dicen que sí y otros dicen que no, y llegar a la conclusión. Y mi conclusión es que no. Ese libro es la sección del libro más larga, es la parte final. Como no es presidente, no fue presidente, hablo de Hidalgo, pues no cabe en el cuerpo del libro, ¿no? Entonces que va al final como una especie de anexo, ¿no? Entonces ese ha sido el trabajo del libro, depurando. Si hubiese anotado todo, tendría una enciclopedia de 20 tomos, pero sí, quedaron.
0: Porque 500. Este libro es sustancioso, ¿no?
1: Este libro se tiene que leer como a vueltas de rueda, renglón tras renglón.
0: Sí.
1: Renglón tras renglón, literal. Porque saltar a un renglón es saltar

0: para una referencia de lo que se está afirmando. Y entonces aquí puede ver al final 10 o 15 páginas de las citas, de las fuentes bibliográficas que sostienen lo afirmado. Aquí está, miren, de aquí todas estas, para los que están en la radio, estoy hojeando aquí las últimas páginas, son varias páginas de las fuentes bibliográficas. Y luego
1: voy a espolear página 499.
0: Okay. Y al final, en la, no sé qué, ahorita le digo el número, está el QR para que puedan descargar esos libros y muchos otros que sostienen lo dicho. Es la página 532. También lo expoliamos.
1: Sí, ¿no?
0: ¿Para 532. Que... ¿Eso se lee con la computadora? Porque con el celular no sirve, ¿eh? Porque son varios centenares
1: está
0: de libros.
1: Está muy pesada, ¿no?
0: Está, sí, está no se pesada. Puede. Tiene que ser en la computadora. Y ahí se descargan los libros. Y también podemos espolear que en las páginas 530, 31 y 32 está el concentrado de los gobernantes mexicanos. Todos. Con su logia, la que le corresponde. Si ve, por ejemplo, en la 531 está Porfirio Díaz y sus logias.
1: Aquí está Lázaro Cárdenas.
0: Ahí está Lázaro Cárdenas, sí.
1: Sí.
0: Y están todos. Sí. Este libro incluye
1: Pascual Virrey. Pascual Ortiz Rubio.
2: Hombre, Isabel, pero rompe un mito muy importante aquí, mi querido Wenceslao, que me gustaría aterrizar con nuestros amigos. A través de los años, siempre hay un cuestionamiento, hasta la actualidad todavía, con la Guerra de Reforma. Y entonces dicen, ¿cómo un masón mató a otro masón? Porque está prohibido, sin saber absolutamente nada de lo que hay alrededor de la masonería. Y me refiero a Maximiliano y Juárez.
1: A eso iba yo, fíjate que
2: ya me ves, ganaste. Es que yo te leo la pupila desde aquí. Entonces,
1: mira, y eso que tengo dos monitores aquí enfrente.
2: Y la pregunta concluyente en todo esto, ¿Maximiliano fue masón?
1: ¿Qué nos dice el maestro? No.
0: La respuesta es que Maximiliano no fue masón. No hay ningún dato como con Miguel Hidalgo. No hay ningún dato que hable de Maximiliano Masón. La corona austriaca era católica.
1: Ajá.
0: Y luego, un ejemplo, es largo de explicar, pero voy a ser breve con un hecho más. Maximiliano cayó preso por los republicanos en Querétaro el 15 de mayo de 1867.
1: Anote usted, porque fíjese que este es un dato muy importante.
0: Dele. A los 13 días, el 28 de mayo del mismo 1867, preso en Querétaro, fue un masón, Carlos von Gagern, a examinarlo masónicamente, a revisar si era masón o no. Muchos dicen, sin fundamento, que lo mandó Benito Juárez. Yo eso no lo puedo decir porque no me consta.
1: No estábamos
0: ahí. Y no digo yo lo que no me consta, yo digo lo que me puede constar. Y lo que me consta es que Carlos von Gagern fue a la celda de Maximiliano y le hizo un examen masónico que corresponde, sin dar detalles de mi parte, en preguntas y respuestas que todo masón sabe. Dice, no encontré respuesta, negativas, todo cero. Y entonces dice, en la plática que subsecuente que tuve con él ahí en la prisión, le deslicé en mi plática frases masónicas. Algunas frases masónicas que los masones conocen y que cualquiera toma al aire y dice, él es masón o tiene el vocabulario, y tampoco funcionó. Esto lo publicó Carlos von Gagern en 1884, mire cuántos años después, en alemán, en Berlín. Y ahí está consignada esta narración que estoy diciendo. Nada en el libro es leyenda. ¿Por qué lo consigno? Porque encontré el libro. Me tocó años encontrar el libro, el original en alemán, fechado en Austria, con letra gótica. Esa letra gótica, sí, fracturada, sí. Toda rarita, ¿no? Que para nosotros, en el alfabeto latino clásico de nosotros. Y ahí está narrada esta historia. No hay ningún dato que haya sido masón.
1: Porque la leyenda cuenta que Juárez al final llora por el hermano masón, que no con, ese triste final. Sí, porque obviamente se cuentan muchas leyendas.
0: Muchas, ¿no? Leyendas.
1: Y entonces, esa es una leyenda de tantas. Ahora, mire, me tengo que ir al corte. Pero voy a dejar una pregunta al aire. ¿Qué diferencia hay, vamos a decirlo, entre una persona común, no corriente, una persona común, y entre una persona amazona. ¿Cuál es la diferencia? A grosso modo, no vamos a entrar en detalles de lo que es la masonería, porque obviamente sería ventilar a personas, ¿no? Pero ¿cuál sería la diferencia de estos presidentes? ¿Qué es lo que los hace que se distingan del resto de los políticos? 8:30 p.m. Nosotros aquí continuamos más en Radio Chapultepec 560 de su amplitud modulada. 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

0: 8:31, entonces que está muy sabrosa. Si usted estuviera, ay, ojalá y si pudiéramos dejar abierto el micrófono, ¿verdad, amigo? Lo que usted escucharía, porque está muy sabrosa la plática, entre corte y corte, aunque sean breves, pero se dice, yo no sé, yo aquí estoy para preguntar, dirían los mortales, pero se dice que pues la masonería forma líderes y que una de sus vertientes son los scouts, otras son los, ¿cómo me dijiste? Los ajeps, ¿no? Los ajeps. Que forman juventud, y que obviamente lo que se busca es que, para empezar, son personas con talentos, ¿no? Porque no cualquiera puede entrar a la institución, así se le llama, ¿no, maestro?
1: Sí, así la institución, por antonomasia, digamos.
0: Ahora, es que esa no se me podía ir, o sea, ¿cuál es la diferencia? ¿Cómo sabemos diferenciar a todos estos personajes que tienen, personajes históricos que detentan el poder en todas sus formas, podríamos decir que hasta sin límites, ¿no, maestro Wenceslao?
1: ¿Hasta qué, perdón?
0: Hasta sin límites.
1: Sin límites.
0: No hay límites.
1: Miren, yo me quiero atener a los hechos. Y los hechos son, en materia política de los presidentes de la República, que han sido masones, que yo no he encontrado una diferencia de fondo con los pocos presidentes que no han sido. Los presidentes que han sido masones, que están documentados aquí, papel, aquí está el de Santa Ana. ¿Cuál es la conducta de Santa Ana? Yo ya dije que yo no me meto a calificar, ni traidor, ni no traidor, ni etcétera, etcétera. No se va a encontrar en el libro. Yo nada más me atengo a decir, Antonio López de Santa Ana fue grado 32 del rito escocés, y cito el cuerpo que le dio el grado. Hasta ahí me quedo. Ahora, si se quiere valorar el trabajo de Santa Ana, el trabajo político de Santa Ana, vimos
0: ese
1: que
0: es otro reto.
1: Ese es otro asunto y lo vemos muy complicado, y fue masón.
0: Fíjese, esa, gracias por la respuesta, porque al final del día venimos siendo humanos.
1: Sí, claro, y la masonería es una institución humana.
0: Con errores.
1: Con errores y aciertos, como cualquier otra corporación, así lo veo yo.
2: Es que yo siento, y perdón que interrumpa, pero...
1: No, adelante.
2: Forja carácter, pero son detalles de manera personal, o sea, no es que la masonería diga, ¿sabes qué? Tienes que hacer la política y así. No, son cuestiones y rasgos generales que creo que cada quien va tomando y la va puliendo dentro de sus propias características.
0: Sí.
2: Hay masones que fueron presidentes y fueron muy determinantes, y hay otros que no lo fueron tanto, y a lo mejor con un carácter totalmente diferente, pero eso, vaya, no los define, pues, ¿no?
0: Es correcto, porque estamos hablando de personas humanos, con pasiones, con debilidades,
2: lo que
0: con
2: yo vicios, veo.
0: Pero porque también hay doctores y hay...
2: Sí, claro.
0: Hay muchas disciplinas ahí.
2: Yo lo que veo aterrizado aquí en el libro de Wenceslao es eso precisamente. Las resoluciones, por ejemplo, que tomaron en el momento que estaba sucediendo algo, y no como un hecho histórico. Ahí van a ver las características de cada uno de los presidentes, porque, por ejemplo, que eso me maravilla de tu libro, Wenceslao, en la época del virreinato tendríamos por lógica que todos los virreyes, hablo del 100%, vienen del catolicismo, y que te podrías imaginar, como tú lo cuentas, que hay virreyes
1: y demuestra con documentos,
2: y lo demuestra con documentos,
0: claro,
2: que fueron masones.
0: Oye, porque estaba yo viendo aquí lo que alcancé, ¿no? Lo que alcancé, porque si no se puede uno brincar, al que quiere uno hacer pasarse de vivo. Pero por ejemplo, acerca del espiritismo, tanto Madero como de Calles y de Miguel Alemán, yo no sabía que Calles y Miguel Alemán eran espiritistas, yo me había quedado nada más con Madero.
1: Calles y Miguel Alemán, sí, y además, vuelvo a decirlo, disculpen la insistencia, el auditorio, con documentos, aquí están las actas espiritistas, una, si no el libro sería, ya dije, de 20 tomos, no un libro, una acta,
0: lo bueno es que lo va depurando,
1: porque en esa acta aparecen Calles y Miguel Alemán. Hay que spoilear para que el público se inquiete y se anime, en la 526. Ese es el acta espiritista Calles y Miguel Alemán. No abundan donde estén los dos, pero sí hay, y esta es una. Y entonces, aquí está la demostración con su firma, la firma de Calles, de que él fue espiritista. Y el acta de iniciación de Lázaro Cárdenas en la página 525. ¿Fue espiritista? Sí. Quiero terminar, abordo lo de espiritismo, lo ahondo ahorita, pero quiero decir antes que, por ejemplo, si la masonería norma la política del presidente, y yo no lo he encontrado, lo digo en buen plan, fue masón Victoriano Huerta. ¿Y qué tiene de
0: qué tiene de extraordinario?
1: Que fue masón Porfirio Díaz.
0: Ah, sí, de eso sí sabemos. Que lo indica,
1: bueno, pero creo a lo que voy,
0: a lo Benito que, Juárez, ¿no?
1: Ok, sí, pero el punto es que sus políticas públicas eran muy duras en la desigualdad social. Desarrollo económico, ni qué decir, aplaudido. Ferrocarriles, minas, puertos, etcétera. Pero la condición económica del pueblo era mano dura, pocas o cero libertades públicas, cívicas, y la condición de esclavitud de los asalariados.
0: Es decir, no los define.
1: Para mí no, yo no digo que sea la verdad.
2: En las políticas públicas.
1: Eso, ajá, de eso hablo.
2: Sí,
1: de
2: eso políticas hablo. Públicas. En la manera personal.
1: Ahí sí, quién sabe.
0: Ahí sí, quién sabe.
2: Ahí sí, quién sabe. No,
1: eso no lo sé.
2: A lo mejor su rectitud, a lo mejor su disciplina, a lo mejor.
1: ¿Qué, no? ¿Qué le podemos aplaudir a Victoriano Huerta? Fue masón grado 30, caballero Kadosh. Y tuvo su capítulo, tengo registrado el capítulo donde él trabajaba, el grado 32, el grado 30, perdón. Y Félix Díaz, el sobrino de Porfirio Díaz, ajá, en la decena trágica fue uno de los primeros insubordinados contra el gobierno establecido del masón Madero. Quien encabezaba intelectual y militarmente el grupo era Bernardo Reyes, grado 33. Y se levantó en armas contra el otro grado 33 en un pleitazo fenomenal. Otro político presidente que también fue masón, Carlos Salinas. Entonces, yo veo aquí, ya lo dije, Santa Anna, Porfirio Díaz, Victoriano Huerta, Carlos Salinas, y son masones. Entonces, para mí, lo digo con todo el respeto del mundo, para mí, la masonería, la condición masónica del presidente, no define su conducta política pública. Esa es mi tesis. No la define, y lo estamos viendo con estos personajes, y no son los únicos.
0: No son los únicos.
1: Oiga, no son los únicos.
0: Porque aquí estoy viendo que también usted toma como referencia una tesis, aquí la puse. Créeme, audiencia, que hasta me dijeron, ¿rayas los libros? Dije, sí.
2: Sí, está bien.
0: Discúlpenme, pero yo sí lo rayo porque... de pronto algunos sí somos medios compulsivos y de pronto se nos van, pero mire, Carlos Francisco Martínez Moreno, por la Facultad de Filosofía y Letras de la UNAM, bajo el título El establecimiento de las masonerías en México en el siglo XIX. ¿Qué tiene la masonería que encanta a muchos, que hace no solamente que haya un libro?
2: Que por cierto, saludos muchísimos. A Carlos,
0: Míralo,
1: lo conoces. También de mi parte, Carlos. Saludos también de mi parte.
0: Saludos a Carlos, aunque no lo conozco.
2: Un tipazo. Adelante, Wenceslao.
1: ¿Qué tiene la masonería de atractivo? Yo creo que para el gran público, el misterio. ¿Qué hay ahí atrás? La curiosidad. Ese, para mí, es el atractivo que tiene y que se ve alimentada de este tipo de leyendas. Los masones presidentes fueron lo bueno de la historia, y eso no se sostiene. Creo que lo acabo de decir, lo acabo de argumentar con ejemplos. Y ese atractivo del misterio es lo que la hace, pues, para que abunde en la red de evidencia. Y ahora la oferta es al revés, el planteamiento es al revés. Ahora ya es la oferta de las logias diciendo, los que quieran entrar llamen a tal WhatsApp y no sé qué.
0: Pues, oiga, al revés. Sí,
1: Estamos de cabeza.
0: Mira qué bonito el maestro.
1: Ahora le digo lo del espiritismo, sí. Ya para terminar, o sea, quedó inconcluso. Sí, el claro. Punto es de que Madero fue espiritista antes de ser masón. Su conducta, él lo dijo, está en su correspondencia, me atengo a documentos de su correspondencia, diciendo, yo hago lo que hago en este momento, levantando al país en armas, gracias al espiritismo, no a la masonería. Eso no es correcto. cuando él estalló el plan de San Luis, él se asumió como presidente provisional de la República, octubre de 1910. ¿Quién, cuál grupo masónico le reconoció esa condición? Ninguno, ninguno, lo dejaron solo. La Gran Logia Valle de México le escribió en mayo del 11 y seguía siendo Madero para él mismo presidente de la República. Él así se asumía. Y la Gran Logia Valle de México le escribió a él y le escribió a Porfirio Díaz, tengo los documentos, diciéndole, a ver, vamos a buscar la paz en buen sentido y buen plan, y yo aplaudo esa actitud. ¿Y sabes cómo se dirigieron a él? ¿Qué es lo que me importa? Venerable hermano Francisco Madero.
0: Ah, caray.
1: No le reconocieron su su posición, la que él tenía y asumía como propia de presidente interino de la República. ¿Qué tuvo que haber hecho la Gran Logia de México? Y el rito nacional mexicano también. Ciudadano presidente, ajá, interino de la República.
0: Sí, claro.
1: Le dirigimos esta carta para que usted pacte con el gobierno de Porfirio Díaz, que es el que está vigente, y llegan a la paz, al arreglo, y que la paz llegue al país. No se le reconoció. Están los documentos. Mira. Por eso yo digo que se alimenta la historia de la Amazonía, primero el atractivo visual, y luego no hay evidencia para sostener que se apoyó a Madero. Me atengo a eso. Están los documentos aquí, algunos están aquí.
2: Y como rasgo característico, pareciera ser, fíjate, qué contrapuesto a la personalidad de Díaz, con un hombre fuerte,
0: sí,
1: militar,
2: sí,
0: rudo.
2: ¿Y Madero no?
1: Y Madero no.
2: Todo lo contrario. Entonces, bueno, ahí te darás cuenta que la masonería ni define la parte pública, pero que no, en la parte personal toma lo que más le convenga para su desarrollo personal.
1: En lo personal, en lo individual.
2: En lo individual. Y Madero tenía su particular forma de ser. Si hubiera sido que la masonería dice que tiene que ser así, pues hubiese sido igual o más bravo que Díaz. Y no. No lo fue.
1: Sus biografías los marcan, ¿no? Díaz viene peleando a balazos en el país, militar, desde el año 53-55 en la lucha contra Santa Ana, que es masón grado 32, y que ya lo era desde entonces, porque él llegó a la masonería Santa Ana en el año 25. Ya para el 55 son 30 años que Santa Ana es masón. Y se levanta en armas Porfirio Díaz con el plan de Ayutla. Y desde entonces es la biografía militar de Díaz. Y la de Madero no, la de Madero es la de un muchacho, un joven, lo digo en buen plan, con respeto, es un joven veinteañero, treintañero, que es hijo de familia acaudalada,
2: sí,
1: que estudió en Francia, allá conoció el espiritismo, estudió en Estados Unidos, en Berkeley, y que no tiene de momento él ni la preparación militar, porque no ha sido su vida, y no ha tenido actividad política de ningún tipo.
0: Es la gran
1: diferencia. Que decirlo claro, sí, sí. Nunca fue regidor, no fue síndico, no fue gobernador, no fue diputado. De pronto, la presidencia en sus manos.
0: Imagínense, 8:45, vamos a un corte, porque si no, les digo que está re buena la conversación. Más cuando se habla de historia, más cuando se habla de nuestros destinos. Nuestros destinos están inmersos en la historia y debemos de aprender de ella, no debemos de resbalar. Y entonces aquí viene esta gran pregunta. Nosotros aquí seguimos con más. Maestro Wenceslao Vargas, gracias por estar aquí. Vamos a un corte y regresamos.

0: Sí, ya se acabó. Nuestros amigos, estamos aquí en TikTok. Aquí estamos en TikTok. Pues déjenme decirles, aquí aprovechando el aventón con Wenceslao,
1: porque el me hizo fútbol también se juega con datos
0: a esta gran entrevista
1: y con mucho sabor, porque llevamos
0: que es un libro fascinante y en los platos precisamente de las porque rompe
1: 7205 taquerías
0: y este es el especialidad con nuestros amigos de TikTok.
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0: Que había generales.
1: Conoce más en www.inegi.org.mx/ pasión por los datos.
0: Antes de regresar al aire acá, ¿qué pasa con Obregón? Donde todo el mundo piensa que es Basón y resulta que no.
2: Pues mira,
0: aquí está.
2: Masón no fue un militar, lo trató de masón, querido hermano Álvaro Obregón, y le contestó: yo no soy masón, no me interesa ser masón, mi gobierno es ajeno a la masonería y a cualquier grupo. Así que está por escrito de Álvaro Obregón.

0: Esa es la parte suave y delicada. Vea, vea qué bonito Wolfgang Amadeus Mozart. Qué cosas, para que vea que no nomás es pura guerra y estar. Vean cuánta delicadeza y le llaman el arte real. Créeme, maestro, ante esta sutilidad, ya para concluir el bloque, porque se nos fue el tiempo corriendo.
1: Nosotros no tenemos prisa, ¿verdad?
0: No.
2: Yo salgo a la 1 de la mañana.
1: A la 1 de la mañana.
0: Sí, aquí acabamos tarde, no se preocupe. Además es viernes, el cuerpo lo sabe. Fíjese que este es un documento histórico. Es un documento que bien vale la pena leer. Exactamente como nos lo está recomendando su autor. Por eso a nosotros nos gusta traer a los autores, porque nos dicen, pueden leerlo mientras van en el transporte, pueden leerlo mientras... Pero este libro, bien lo dice maestro Wenceslao, bien vale la pena sentarse tranquila con el, tranquilamente, para que no se diga que hablo solamente para las mujeres, sino tranquilamente disfrutando de la historia, de esos pasajes, de esos contextos históricos tan adversos y diversos en estos momentos, de una sociedad muy diferente a la nuestra, con una tecnología que obviamente no era la de hoy, ¿no? Teníamos que escribir exactamente a mano, teníamos que... El telégrafo llegó muchos años después, la televisión muchísimo, muchísimo después, tuvo que llegar la radio, la magia de la radio para podernos comunicar y saber más allá de nuestras fronteras. Y de pronto viene el monstruo del internet, que ya no es necesario. Algunos creen que seguir teniendo estos documentos maravillosos que se llaman libros, y que podemos, para muchos como su servidora, derrayarlos, porque de pronto vale la pena atesorar y marcar aquello que a usted le vibra, le suena, le está, empata con esta idea que tiene el maestro. Y lo que se agradece en esta parte es que es un libro que está escrito de manera neutra. No estamos buscando enjuiciar a nadie, no estamos buscando decir este fue malo, este fue peor, este fue un rey, sino que sencilla y plácidamente, para aquellos que están, ¿cómo le llaman, mi querido Efraín? Iniciados en la augusta institución, le llaman. Me han dicho, me han contado que es la augusta institución. Y que obviamente lo que estamos poniendo en este contexto es la institución y cómo los ha llevado de la mano, pero sin olvidar que son humanos al fin y al cabo, que tienen virtudes, que tienen defectos, y que como a todos, una circunstancia de estrés, de pesadumbre, que no se puede manejar tan a la ligera, a veces nos lleva a tomar decisiones acertadas para el bien de muchos, o sencillamente una acción que determina la pobreza o la riqueza de una nación al frente. Es rico porque usted nos dice el misterio que tiene la institución, es lo que hace válido, ¿no? ¿Qué hay detrás de esa puerta? Porque pasamos por la Gran Logia de Valle de México y es un edificio místico con esa fachada que tiene. Todo lo que ha vivido también ese edificio, ¿no, maestro Wenceslao?
2: También ese edificio es de los años 40 y tantos, y viene también con sus raíces de conflictos de otras épocas. Y el Supremo Consejo también tuvo sus conflictos en los años 40, y pues tiene su historia propia. Otro punto que quería decir del atractivo de la masonería es, en algún grupo de interesados, es el asunto político, ¿no? Yo entro y a lo mejor ahí tengo contactos políticos y me conviene entrar. Esa es también otra fuente de interés, ¿no? Además de lo que decía yo de la curiosidad.
0: Hay intereses, ¿no? Intereses no sanos.
1: Como Ford fue su soberano, ¿no?
2: De
1: aprovechando la política, sí, como Ford soberano del Supremo Consejo de México.
2: Sí, pero no. De el actual, okay, que tiene raíces ahorita aquí.
1: Bien.
0: Sí, no.
2: Como Ford se le dio el grado de gran comendador de un Supremo Consejo, un masón llamado James Foulhouse. Y ese James Foulhouse era enemigo a muerte masónica de Albert Pike, que es el ortodoxo de la historia de la masonería del rito escocés en México. La masonería actual, el rito, no en general la masonería, el rito escocés antiguo y aceptado de México, tiene sus raíces en el Supremo Consejo Jurisdicción Sur de Albert Pike.
1: Okay.
2: Bueno, el de Comonfort no se lo dio Albert Pike, se lo dio un enemigo de Albert Pike. Y esa es la historia de los grados que recibió Ignacio Comonfort en 1859.
0: Ahora, maestro, les digo que el tiempo se va volando porque esto está muy rico. Si habláramos de decir la masonería en este momento, omitiendo nombres, porque como todas las familias tiene sus devenires y tiene sus conflictos, ¿la masonería es una institución fuerte en nuestros días?
2: En comparación con el siglo XIX, no. Esa es mi respuesta, dicho de manera breve.
0: ¿Qué le falta?
2: En comparación con el siglo XIX, de eso hablo. Y yo insisto en que mi tema es la masonería en la presidencia. Entendido esto, fue más fuerte la del siglo XIX.
0: Usted, como iniciado, ¿cómo vería la masonería?
2: Hoy lo planteaba que está de una manera dividida. El libro yo lo divido en 8 capítulos, y cada uno de los capítulos pongo al principio un pequeño análisis muy breve de la condición de cada caso. En el octavo, que es el último capítulo, planteo una posible respuesta a lo que me pregunta. Y yo lo que veo es a una masonería dividida.
0: Una masonería.
2: Y en tanto que dividida, con poca fuerza.
0: Debilitada.
2: Vamos a dejar en duda lo de López Obrador, el expresidente López Obrador.
0: No mencionemos nombres. A ver, maestro, la parte interesante.
2: Pues vamos a mencionarle, que vean en el libro si fue masón o no, o si es masón o no.
0: Maestro.
1: Porque es parte de la historia, señor presidente.
2: Es parte de la historia.
0: Yo quiero leer este libro. ¿Dónde lo encuentro?
2: Este libro se encuentra en Mercado Libre. Ahí está disponible. Se puede buscar con el título de La Masonería en la Presidencia de México y mi nombre propio, Wenceslao Vargas Márquez.
0: Ahí lo buscamos.
2: Y ahí aparece y ahí se adquiere.
1: Oye, ¿vendrá uno de mujeres masonas?
0: Ah, mire, qué cosa.
2: ¿Que si vendrá un
1: libro? ¿Tendrás en mente en tu futuro hacer un libro sobre las mujeres que pudieron haber practicado la masonería?
2: No lo tengo contemplado.
1: ¿No?
2: Estoy metido en esto y sí estoy planteándome para unos meses, fin de año, el año nuevo, el año 27, ¿no? A lo mejor hacer una siguiente versión con más datos que ha habido.
0: Ahora,
2: pero no tengo ese plan.
0: No tiene ese plan.
2: Por ahora no.
0: Yo lo que estoy viendo es cómo ha crecido la edición del libro del maestro Wenceslao y las portadas nos permite poder compartirle en redes sociales, maestro Wenceslao, porque
2: sí, claro,
0: ha cambiado mucho la edición de la primera y luego la segunda, los colores, y la tercera obviamente es artística. Vale la pena decirlo. Maestro Wenceslao, qué gusto tenerlo aquí. Sabemos que viajó desde Jalapa, Veracruz.
2: Hoy. En la madrugada.
0: Lo cual le agradecemos mucho. Y que usted pueda leer este libro así, con esta mente neutral, con esta mente...
1: Ojo, y para venir este compromiso,
0: Gracias.
2: No esperaba menos. Sí, me voy a la medianoche.
1: Sí,
0: no esperaba menos de ti. No esperaba menos de ti. Oye, repítanos nuevamente. ¿Cómo encontramos el libro?
2: El libro se encuentra en Mercado Libre. Se titula La Masonería en la Presidencia de México. Con ese título lo encuentran. Y mi nombre ha añadido Wenceslao Vargas Márquez, si es que no apareciera en los primeros resultados, pero debe aparecer. Y entonces ahí lo pueden encontrar. Y ahí se los puedo remitir.
0: Déjeme decirle a audiencia que ahorita vamos a regalar dos libros que nos deja el maestro y nos los deja autografiados para usted. Nos deja autografiados los libros. Muchísimas gracias, maestro. Y yo sé que va a tener más éxito este libro de lo que ya tiene la fortuna de pertenecer.
2: Muchas gracias.
0: Por ese trabajo histórico, el cual se le agradece, porque hay que recordar la historia. Hay que recordar la historia. Y gracias, maestro Wenceslao, por venir hasta acá,
2: gracias
0: hasta la Ciudad
2: a ustedes
0: de México.
2: Por recibirme.
0: Las puertas están abiertas y queremos que se vuelva a repetir otra ensalada así de probete de historia, porque la historia debemos de estudiarla y de reestudiarla, porque si no estamos condenados a repetirla. 8:57 p.m. nos despedimos. No se vaya porque tenemos programa especial y queremos que usted se quede, y nos vamos hasta las 12:00 p.m.
1: Y la compra incluye ya el envío.
0: Ah, la compra ya. Sí, también. Gracias por eso. Muy bien, tú eres el promotor, ¿verdad?
1: Pues óyeme.
0: Muchísimas gracias, maestro Wenceslao. Qué rico tenerlo. Y nosotros continuamos con más.

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2: Basándose en estimaciones de la Organización Mundial de Comercio, se estima que por cada dólar destinado a la Organización del Mundial de Fútbol, se generarán 3.64 dólares en valor para la sociedad en cada uno de los tres países sedes. Estados Unidos albergará 78 de los 104 partidos programados para la Copa Mundial, pero es México destino turístico atractivo que puede capitalizar mejores ingresos. El torneo dejará aparte una derrama turística que va a multiplicar los beneficios económicos y sociales de la inversión, pues las proyecciones indican una movilización superior a los 5.5 millones de turistas en México y no solo en ciudades sedes.
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3: Llegamos de nuevo a este texto en Mateo capítulo 28, versículos 16 al 20. Ahora permítame decir inicialmente, siempre ha sido el deseo de Dios alcanzar al mundo entero. Y entonces cuando llegamos a Mateo capítulo 28 y vemos esa gran afirmación en el versículo 19, haced discípulos de todas las naciones, no estamos bajo ninguna idea de que esto es algo nuevo. No es algo nuevo, es algo muy antiguo, porque Dios en el comienzo mismo quiso traer a la humanidad a la comunión y relación consigo mismo. De hecho, no fue sino hasta que el hombre en pecado se alejó de Dios, que Dios incluso diseñó separar a las naciones. No fue sino hasta que Él necesitó a una nación testigo, una nación misionera, que Él llamó Israel para alcanzar al resto del mundo. No fue sino hasta que Israel fracasó en hacer eso, que Dios tuvo que llamar a un remanente pequeño de personas para hacer lo que la nación no quería hacer. Y eso es lo que nos lleva a Mateo 28 y las palabras de Jesús: haced discípulos de todas las naciones. Les fueron dadas a 500 discípulos al costado de un monte en Galilea, quienes fueron el remanente creyente de una Israel apóstata. Fue a ellos y a todos aquellos que serían de una fe semejante a la de ellos, una fe igualmente preciosa a la de ellos, incluyendo nosotros, que este mandato sigue. Pero esto es solo un eco. Esto es solo un eco de la intención original de Dios de alcanzar al mundo. Inclusive al llamar a Abraham, Él dijo: de ti vendrá una simiente, y mediante esa simiente todas las familias de la tierra serán benditas. Y fue a la nación de Israel que Dios le dijo: declarad su gloria entre las naciones. Primero de Crónicas 16 y Salmo 96, sus maravillas entre todos los pueblos. Y en Isaías 42, Isaías 43 y después Isaías 52 e Isaías 66, oímos al profeta quien habla, por así decirlo, expresando el corazón de Dios, diciéndole al pueblo que esparce el mensaje al mundo. Siempre ha sido el deseo de Dios alcanzar al mundo de personas perdidas y traerlos a la comunión consigo mismo. En 1 Timoteo 2, 3 y 4 dice, Dios nuestro Salvador, el cual quiere que todos los hombres sean salvos y vengan al conocimiento de la verdad. Entonces el corazón de Dios siempre ha sido un corazón por alcanzar al mundo. En ese versículo, el cual es más conocido que cualquier otro versículo, simplemente se afirma, porque de tal manera amó Dios al mundo que ha dado a su Hijo unigénito para que todo aquel que en él cree no se pierda, mas tenga vida eterna. Entonces no nos sorprende oír un mandato como este, hacer discípulos de todas las naciones, porque esto es lo que Dios quiso desde el comienzo mismo. Y ahora Dios tiene un remanente de personas congregados en ese lugar en Galilea, y todos aquellos que van a venir de su ministerio, incluyéndonos a nosotros, a quienes este mandato es dado para alcanzar al mundo. Se nos recuerda que la afirmación hacer discípulos es el corazón de nuestro llamado, que estamos en el mundo para hacer eso, que enseñar y predicar y alabar y tener comunión, todas esas cosas que disfrutamos y son queridas para nosotros, únicamente son un medio para alcanzar un fin, únicamente son elementos de preparación para la tarea real, la cual es evangelizar al mundo, lo cual es alcanzar a los perdidos para Cristo. Y entonces debemos estar concentrados en hacer discípulos de todas las naciones, todos los pueblos, todos los grupos étnicos, todas las tribus, todas las razas. La idea de hacer un discípulo es un término hermoso, hermoso. La palabra maceteo, el verbo que es usado aquí, conlleva la idea de un creyente y un aprendiz. Supongo que podríamos decir que es un aprendiz creyente o un creyente que está aprendiendo. Haced creyentes aprendices de todas las naciones. Haced creyentes que aprenden. No es simplemente uno que cree o usted tendría otra palabra. No es simplemente uno que aprende o tendría otra palabra. Es un aprendiz creyente, uno que coloca la fe en Cristo y uno que sigue en una vida de aprendizaje. Como Jesús lo expresó en Juan 8:31, el que continúa en mi palabra es el macetes aletos, el discípulo real, el discípulo genuino en contraste al falso. Entonces, la misión de la iglesia en el mundo puede ser definida de manera singular como hacer aprendices creyentes o creyentes que aprenden de todas las naciones. Estamos aquí para buscar a aquellos que están perdidos. El Padre primero buscó adoradores verdaderos. Él envió al Hijo entonces a buscar y a salvar lo que se había perdido. Y después al Espíritu para capacitarnos para dar testimonio, como dice en Hechos 1:8, para cumplir con la misma meta. Jesús en Juan 17:18 dijo, Padre, como tú me has enviado al mundo, yo envío a mis discípulos. Por la misma razón, esto es para buscar y salvar a los que están perdidos. Y Jesús dijo, después de que el Espíritu venga, recibiréis poder y seréis mis testigos en Jerusalén, Judea, Samaria y hasta lo último de la tierra. Entonces, estamos en línea con ese llamado y comisión que siempre ha estado en el corazón de Dios. Incluso cuando Jesús inicialmente llamó a los discípulos, Él dijo, síganme en Mateo 4, 18 al 20 y os haré pescadores de hombres. Nada ha cambiado. Desde el llamado de Mateo 4 hasta la comisión de Mateo 28, ha habido un proceso de preparación de tal manera que aquellos que fueron llamados a ser pescadores de hombres, cuando son comisionados a ser pescadores de hombres, sabrán lo que eso involucra y serán fieles en cumplirlo. La tragedia de la Iglesia de Jesucristo es que tantas personas han perdido de vista esa comisión y han estado cómodos en un tipo de cristianismo egoísta, cómodo, que es poco más que una membresía de un club social. Esa no es la intención de Dios. Necesitamos salirnos de ese molde cómodo, necesitamos alejarnos de ese tipo de perspectiva cristiana egoísta y seguir y poseer y hacer nuestro este llamado de Dios que tenemos en este pasaje. Ahora, ¿cómo lo hacemos? ¿Cómo hacemos discípulos de todas las naciones? ¿Cómo? Tenemos que estar disponibles. La disponibilidad es lo primero. En el versículo 16 leemos que los 11 discípulos se fueron a Galilea y a un monte que Jesús había determinado, y eso quiere decir que estaban disponibles. Estaban en donde debían estar cuando debían estar. Y ahí es donde comienza estando disponible. No comienza con saber a dónde va usted, no comienza con tener un llamado claro a un cierto país, no comienza con toda la impresión, la letra pequeña, terminada y editada y completa. Comienza simplemente estando ahí, diciendo, Dios, no sé qué es o dónde es, pero estoy disponible, estoy aquí. Tú dijiste, estén aquí, aquí estoy escuchando tu voz, estoy leyendo tu palabra, estoy congregándome con tu pueblo. Háblame, Señor, estoy disponible. La segunda cosa que vimos fue adoración. En el versículo 17, cuando lo vieron y él finalmente les apareció a primera vista a distancia y después se acercó, lo adoraron. Cayeron sobre su rostro postrados, por así decirlo, ante él. Algunos de ellos dudando hasta que él se acercó porque no lo habían visto después de su resurrección. Pero cuando él se acercó, ciertamente su duda se disipó y ellos también adoraron. Y sugerimos la última vez que es necesario para que alguien cumple con la gran comisión el tener un corazón adorador. Esto significa su corazón está totalmente concentrado en Jesucristo, todo lo demás está perdido, todo lo demás se desvanece. Cuando ellos en ese lugar vieron a Jesucristo resucitado, todos sus sueños despedazados fueron recuperados, toda su decepción instantáneamente se acabó, su tristeza se convirtió en un gozo increíble. Fue una inversión de toda emoción que estaban sintiendo y quizás hubo una adoración que ocurrió en ese día que es equiparada por pocas otras ocasiones de adoración en toda la historia humana. Vieron al Cristo resucitado y todo en ellos volvió a nacer. No solo es un corazón dispuesto, es un corazón adorador. Y después, en tercer lugar, y aquí es en donde llegamos a nuestra lección hoy, el tercer elemento de cumplir la gran comisión que vemos en este pasaje es sumisión. Sumisión. En el versículo 18, nuestro Señor, cuando Él se acerca, habla y dice, «Toda autoridad me es dada en el cielo y en la tierra». Y Él hace una afirmación francamente que sacude mis pensamientos y va más allá de mi capacidad para concebirlo o expresarlo. Él está haciendo una afirmación de una autoridad soberana consumada. Él tiene toda autoridad. Ahora, la palabra autoridad es la palabra exousia. Básicamente es una palabra que significa privilegio, derecho, poder o autoridad. Es libertad absoluta de acción y decisión. Esa es la esencia de autoridad soberana. Ahora, conocemos algo de esa autoridad y su rango al estudiar los evangelios. Sabemos, por ejemplo, en Mateo 4, versículo 23 y en otros lugares, Él mostró autoridad sobre la enfermedad y autoridad sobre otras cosas. Sabemos también en Mateo 4, 24, Mateo 8, 32, Mateo 12, 22, Mateo 17, pienso alrededor del versículo 18, Él mostró autoridad sobre los demonios. Lo vemos en varias ocasiones mostrando autoridad sobre la muerte, de manera particular en Juan 11, cuando Él resucitó a Lázaro de los muertos. En Mateo 7, 29, al terminar el sermón del monte, dijeron que Él habló como uno que tiene autoridad, lo cual significaba que Él demostró una autoridad que sobrepasaba al resto de los líderes y maestros en Israel. Él tuvo autoridad de comisionar y delegar el poder sobre la enfermedad y demonios a sus apóstoles, lo cual Él hizo en el capítulo 10, versículo 1, y en Lucas, capítulo 10, también dio esa misma autoridad a los 70 cuando Él los envió. Él tuvo autoridad, según Mateo 9, 6, para perdonar pecado. En Juan 5 dice que Él tuvo autoridad de juzgar, Él tuvo autoridad de resucitar a los muertos, Él tuvo autoridad de traer a todos los hombres ante el tribunal de Dios para su juicio eterno. En Juan 10, 18, Él dice, tengo autoridad para poner mi vida y volverla a tomar. Todas estas son indicaciones de lo que está incluido dentro del rango de su autoridad. Él tiene autoridad que algún día le permitirá tomar el título de propiedad de la tierra y tomar posesión del mundo y el universo y todos los hombres. Él tiene autoridad sobre Satanás. Él tiene toda autoridad en el universo. Y Él tiene la libertad de ejercer esa autoridad como Él quiere. Toda esa autoridad es de Él. Él afirma eso aquí. Usted recuerda cuando Satanás vino a tentarlo, Satanás dijo, te voy a dar esto y te voy a dar aquello y te voy a dar lo otro, te voy a dar todos los reinos del mundo. Él no tenía necesidad de recibir eso de Satanás. Él los habría recibido del Padre y poseer autoridad sobre todos ellos. Él poseyó autoridad en el cielo y autoridad en la tierra para hacer con ellos lo que Él quería. Y esa autoridad se vuelve consumada en su reino. Cuando todos los reinos de este mundo, según Apocalipsis 11:15, estén sujetos a Él y los reinos de este mundo se vuelvan los reinos de nuestro Señor y de su Cristo. Esa autoridad de la que se habla en el Salmo 2, en donde Él va a aplastar al resto de las potencias y recibirá para sí mismo la autoridad del universo que sólo Él poseerá. Y entonces, el Señor Jesucristo tiene libertad de acción completa y soberana. No hay nadie que pueda resistir su autoridad. No hay nadie quien pueda cuestionar lo que Él hace. No hay nadie de quien Él busque consejo para hacer lo que es correcto. autoridad total, completa, soberana. Toda potestad. Ahora observe esta frase, me es dada. ¿De dónde lo obtuvo? El primer vistazo de eso viene en el Antiguo Testamento, en la profecía de Daniel en el capítulo 7, en el versículo 13. Y en la visión Daniel dice, vi en las visiones de la noche, y aquí uno como el Hijo del Hombre, eso claro es Cristo, vino con las nubes del cielo, él ve a Cristo en su segunda venida, casi una descripción exactamente paralela a Mateo 24:30, en donde Cristo describe su segunda venida como el Hijo del Hombre viniendo en las nubes del cielo. Y el Hijo del Hombre vino con las nubes del cielo, y él vino primero al Anciano de Días. Ese es un título del Antiguo Testamento para Dios Padre. Entonces el Hijo viene a Dios Padre y es traído cerca de él, y ahí le es dado dominio y gloria y un reino para que todo pueblo, naciones e idiomas le sirvan. Su dominio es un dominio eterno que no pasará y su reino no será destruido. Ahí está la escena del Hijo glorioso en la gloria de su segunda venida, acercándose a Dios Padre, quien le da todo dominio y toda autoridad y todo poder y todo privilegio y todos los reinos. Toda potestad me ha sido dada. Hacemos la pregunta, ¿de dónde lo obtuvo? ¿Vino a él de quién? Del Padre. El Padre le ha encomendado todo juicio al Hijo, dice Juan 5. El Padre le ha dado toda autoridad al Hijo, dice Daniel capítulo 7. Eso es repetido en muchos lugares diferentes. En Isaías 9 dice que el gobierno está sobre sus hombros. Dios le ha encomendado todo juicio, todo poder. Dios dice en Hechos 2:36, lo ha hecho Señor y Cristo, Mesías Rey. Dios dice en Filipenses 2, le exaltó hasta lo sumo y le ha dado un nombre que es sobre todo nombre, para que en el nombre de Jesús toda rodilla se doble en la tierra y debajo de la tierra y toda lengua confesará que Jesús es Señor para gloria de Dios Padre. Filipenses 2 dice eso en los versículos 9 al 11. Cristo es hecho Señor. Y viene un día cuando Él viene con la plenitud de esa autoridad y Él recoge a los reinos del mundo y los congrega a sí mismo, limpia todo lo que es malo y vil, impío y que rechaza a Cristo y envía al infierno a aquellos que van al infierno y aquellos que van al cielo eterno glorioso que pertenecen ahí, los reinos del mundo llegan a un fin y todo se resuelve en Cristo. Y en ese día, cuando Él haya reunido al reino entero del mundo y el universo para sí mismo, haya limpiado todo lo que es impuro y redimido a todos los que deben ser redimidos, dice en 1 Corintios 15, 27, que Él, habiendo hecho todo eso, va a tomar eso y se lo va a devolver al Padre en un acto de adoración. Entonces, a Él se le da toda autoridad para tomar de regreso al mundo y el universo del enemigo usurpador Satanás, y se lo va a devolver al Padre. Él entonces tiene toda autoridad. Lo que eso dice es esto, Él está a cargo, Él es soberano, y debemos someternos a Él. Ahora, ¿por qué dice Él esto? Porque es en base a nuestra sumisión a su autoridad que nos colocamos en el lugar de obediencia, ¿verdad? Debemos entender que su mandato es obligatorio antes de que lo obedezcamos, porque el mandato en sí es sorprendente, alcanza todo, es casi paralizador, hacer discípulos de todas las naciones. Y si nos parece difícil, imagínese lo que les pareció a ellos, 500 más bien discípulos impotentes, comunes y corrientes, en el costado de un monte en Galilea, recibiendo un mandato casi inconcebible, lo cual ellos tenderían a desobedecer por la mera naturaleza ridícula del mandato, si no fuera por el hecho de que Jesús estableció que Él tenía tanta autoridad que no tuvieron alternativa más que obedecer. Y entonces llegamos a cumplir la gran comisión, en primer lugar con una actitud de disponibilidad, en segundo lugar con una actitud de adoración y en tercer lugar con una actitud de sumisión. Solo son personas que se someten. Ahora permítame decirlo de otra manera. Si usted está esperando algún tipo de señal o sentimiento espiritual antes de que siente usted la responsabilidad de alcanzar al mundo, está equivocado. No es cuestión de emoción, es cuestión de sumisión. No es cuestión de esperar hasta que usted reciba alguna señal del cielo. No es cuestión de esperar hasta que usted caiga a la mitad de la calle y su nariz aterrice en un mapa de Sudamérica y diga, oh, lo veo. No es hasta que usted escuche una voz de Dios, es cuestión de sumisión a un mandato ya expresado. Toda autoridad le es dada a Él. Y a muchos les encantaría venir a Cristo como su abogado para que rogara por ellos a favor de sus pecados, pero lo rechazan como el soberano para que los gobierne. Pero esto es él. Sus términos son que él es Salvador y Señor, y él llama a que seamos sumisos. Su palabra y sus mandatos son absolutos. Y esa es la razón por la que en el versículo 19 dice, por tanto, ¿qué quieres decir por tanto? Debido a que estoy a cargo, deben hacer esto, hacer discípulos de todas las naciones. ¿Por qué? Porque yo estoy a cargo y yo digo que hagan eso. Debe haber un espíritu sumiso. Y cuando usted busca a alguien en quien quiere invertir su vida, cuando yo busco a alguien en quien quiero invertir mi vida, que pienso que tiene potencial espiritual, busco a alguien que tiene un espíritu sumiso, alguien quien es, expresado en otro término, moldeable, que está dispuesto a aprender. Él es el Señor soberano, esto no es negociable. La gran comisión, la misión de la iglesia, entonces depende de tres actitudes: la actitud de disponibilidad, la actitud de adoración y la actitud de sumisión. Ahora escúcheme. Esas tres actitudes indican una preocupación del corazón centrada en Dios. Indican un enfoque en Dios. Que mi corazón está dirigido a Dios, que hay un corazón disponible, devoto. Me encanta en el Antiguo Testamento cuando habla de un corazón dispuesto. Éxodo 25, Éxodo 35, Jueces 5, Jueces 8, Nehemías 11, Esdras 1, Esdras 3, versículo 5, otros lugares. Habla de que el pueblo tuvo un corazón dispuesto. Ese es el tipo de corazón que usted ve aquí. Un corazón dispuesto, un corazón adorador, un corazón sumiso para hacer lo que él dice. Y esa es la antítesis de estar inmerso en los asuntos triviales de nuestro mundo moderno, de pasar nuestras vidas y nuestro tiempo y nuestro talento y nuestra energía y nuestro dinero y nuestros recursos en nosotros mismos. Entonces vea su propia vida, y si usted no desea cumplir la gran comisión, no es que usted necesita que Dios lo sacude a usted, y no es que usted necesita algún lugar directo a donde ir, es que usted necesita ver la actitud de su corazón y preguntarse, ¿está usted disponible? ¿Realmente estoy disponible? ¿Realmente estoy adorando? ¿Tengo un enfoque singular en mi vida? ¿Soy sumiso de tal manera que cuando encuentro un mandato de Dios lo obedezco de manera pronta? Ahora, esas son tres actitudes de cimiento. Él tiene toda autoridad, y si Él tiene toda autoridad, eso significa que Él tiene autoridad que se extiende a todo. Él gobierna sobre el cielo y la tierra. Él gobierna sobre lo físico y lo espiritual. Él gobierna sobre los hombres y ángeles. Él gobierna sobre ángeles santos y demonios caídos.

lo físico y lo espiritual. Él gobierna sobre los hombres y ángeles. Él gobierna sobre ángeles santos y demonios caídos. Él gobierna sobre Satanás mismo. Él controla la enfermedad. Él controla las circunstancias. Él controla el viento y las olas. Él perdona pecado. Todo está bajo su control. Y cuando Él dice que debemos hacer esto, entonces debemos hacerlo. Y eso nos lleva al cuarto. Ese es el principio de obediencia, o el elemento de obediencia, lo cual es necesario para hacer la gran comisión. Y aquí en el versículo 19 es donde usted tiene el mandato. Hacer discípulos de todas las naciones y llama a la obediencia. ¿Cómo está usted haciendo eso? ¿Cómo está usted haciendo eso? ¿Está usted, en las palabras de Lucas 24:47, llevando el arrepentimiento y perdón de pecados y predicándolo en su nombre entre todas las naciones? ¿Cómo es que usted se está volviendo un pescador de hombres? Bueno, debemos ser obedientes. Dice usted, bueno, ¿obedientes a qué? Él le dice a usted cómo hacerlo aquí en el versículo 19, con tres participios. El verbo principal es hacer discípulos de todas las naciones. Los tres participios son yendo, bautizando, enseñando. Así es como usted lo hace. Yendo, bautizando, enseñando. Así es como usted hace un discípulo. No es solo que deben creer, es que deben creer y ser instruidos. No solo que son instruidos, también incluye su acto de fe, lo cual es simbolizado en el bautizo. Y ninguno de esos puede llevarse a cabo hasta que usted va a esas personas. La comisión de la iglesia es no esperar hasta que el mundo se aparece. La comisión de la iglesia es ir al mundo, ir a ellos. Ahora hablemos de ese primer participio, yendo. Porethuntes, de hecho en el griego, podría ser traducido mejor habiendo ido. Habiendo ido. No es un mandato, vayan. No es un mandato en el griego. En una versión la expresaron en el modo imperativo, pero en el griego es una suposición, habiendo ido, digo. Es básico que si usted va a ser discípulos de todas las naciones, habrá tenido que ir. Habiendo ido, se da por sentado, es obvio, natural, es un corolario. Ahora, recuerde que al principio del ministerio del Señor, Él le dijo a sus discípulos, no vayan más que a las ovejas perdidas de la casa de Israel. Usted puede leer eso en Mateo 10, versículos 5 y 6. Usted lo vuelve a leer en Mateo 15, versículo 24. Él les dice, no vayan. Ahora Él dice, vayan. ¿Cuál es la diferencia? La diferencia es, inicialmente, las salvaciones de los judíos, dice en Juan 4. Inicialmente, Pablo dijo en Romanos 1:16, porque no avergüenzo del Evangelio, porque es poder de Dios para salvación a todo aquel que cree. ¿Al judío qué? Primeramente. No solo, pero primeramente. El diseño de Dios fue darle el ofrecimiento del reino de Israel, llamar a Israel a la salvación, después usar Israel. ¿Y qué llamado tan bendito este habría sido? De alcanzar el mundo. Entonces Él estaba diciendo, por ahora, vayan a Israel. Vamos a Israel primero. No solo, pero primero. Israel fue apóstata, Israel fue incrédula. La tragedia de esa nación está diseñada en una parábola hermosa, hermosa, en Mateo 22, en donde un rey tiene un banquete de fiesta para su hijo y el rey sale a llamar a los invitados que ya habían sido invitados. Esa es la nación de Israel. Sabían quiénes eran, eran el pueblo de Dios. Sabían que su Mesías venía, sabían que tenían la invitación en la mano y Él salió a decirles, ustedes que han sido invitados, ahora es el momento, y se rehusaron a venir. Algunos simplemente fueron indiferentes y algunos fueron hostiles. Y entonces el rey dijo, vayan a las carreteras y caminos y encuentran a cualquier persona que puedan encontrar, invítenlos para que vengan y van a venir y ser los invitados del matrimonio del hijo. Y el retrato fue de un Israel apóstata que rechazó a su Mesías, perdió la celebración planeada para ellos. Y entonces se le dio otro pueblo. Y entonces al principio Dios en su gracia trajo salvación a Israel, no para que fuera solo de ellos, pero para que ellos, habiendo creído, se volvieran los testigos privilegiados para alcanzar al mundo. Rechazaron y Dios se quedó con este pequeño grupo de personas congregados ahí en Galilea y unos cuantos otros discípulos ahí en Jerusalén, y a través de ellos Él llevaría a cabo la obra, la tarea de alcanzar al mundo, la cual la nación de Israel se rehusó a hacer. Debido a que Israel ya no quiso el Evangelio, Él dice ahora, vayan al mundo, vayan al mundo. Ya no más solo al pueblo de Israel. Oh, no serán excluidos, ciertamente no lo serán, porque el primer lugar en el que la primera iglesia predicó fue en Jerusalén, y 3,000 judíos fueron salvos, y 3,000, no debería decir todos ellos que eran judíos, 3,000 fueron salvos. Muchos de ellos, sin duda, fueron judíos, como también peregrinos de otras tierras, y la iglesia en Jerusalén creció y floreció hasta que la doctrina del Evangelio había llenado a toda la ciudad, y ahí hubo una gran iglesia, y los judíos a lo largo de la historia de la iglesia han sido redimidos y han respondido al Evangelio. No los excluyó en absoluto. Pablo incluso predicó a los judíos en cualquier ciudad a la que iba. El primero fue a la sinagoga para ganarlos para Cristo. Los judíos están incluidos, pero hay un nuevo plan. Dios ya no va a usar a la nación de Israel para que sea su testigo. Se rehusaron. Él va a usar al remanente que cree,
para que sea su pueblo que es testigo. Entonces ahora él dice, vayan a todo mundo.

0: Israel, ya no va a ser mi pueblo testigo. Ustedes que son de la fe, vuélvanse a ese pueblo y vayan al mundo entero a predicar el mensaje de gracia salvador.
1: Es así que aprendimos que uno de los principios bíblicos para la evangelización es el sometimiento a la soberanía de Dios, parte de la serie La Gran Comisión, aquí en Gracia a Vosotros. 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
3: Lucas capítulo 20, llegando a la conclusión de este rico capítulo 20. Y en el versículo 41 leemos esto: Entonces él les dijo: ¿Cómo dicen que el Cristo es hijo de David? Pues el mismo David dice en el libro de los Salmos: Dijo el Señor a mi Señor, siéntate a mi diestra, hasta que ponga a tus enemigos por estrado de tus pies. David, pues, le llama Señor. ¿Cómo entonces es su hijo? Llamemos a eso una pregunta con discernimiento. Una pregunta con discernimiento. Llega a la médula, penetrante, provocativa. Una pregunta con discernimiento. ¿Cómo dicen que el Cristo, el Mesías, es hijo de David? Ahora, simplemente un recordatorio, Mateo tiene un relato de esta pregunta hecha por Jesús, Marcos tiene un relato de esta pregunta de Jesús, y los relatos de Mateo y Marcos enriquecen esta, como lo vemos con tanta frecuencia en estos evangelios sinópticos. Y si vamos a Mateo y Marcos, encontramos unas cuantas cosas que en cierta manera nos ayudan. La primera es hacer la pregunta: ¿por qué es que Jesús está presentando este tema? ¿Acaso no está consciente en este punto que lo han rechazado de manera total? ¿Cuál es el punto de regresar para aclarar quién es él de nuevo? Y la respuesta viene de Marcos 12:34. Él sabía de algunos que no estaban lejos del reino. Esto entonces, créanlo o no, es un esfuerzo final evangelístico. Y entonces, una vez más, Él los llama a la verdad acerca de sí mismo. Y esto, queridos amigos, es absolutamente esencial para la salvación. Nadie se irá al cielo quien no cree que Jesús es Dios. Nadie. Entonces, una vez más, el Señor Jesús afirma su naturaleza divina como Dios y de esta manera se ofrece a sí mismo, inclusive a aquellos que lo menospreciaron. Regresa al capítulo 15 por un momento. De regreso hasta el capítulo 15, a esa historia increíblemente rica que conocemos como la historia del hijo pródigo, realmente una historia de dos hijos y un padre sorprendente. Usted regresa a esa historia, usted se acuerda de que el pródigo regresó, el padre lo abrazó, se reconcilió con él, lo besó, le colocó un anillo en su dedo, una túnica, calzado en sus pies, tuvo una celebración. A la mitad de la celebración, el hermano mayor aparece. Versículo 25, él estaba en el campo, y cuando vino, llegó cerca de la casa, oyó la música y las danzas, y llamando a uno de los criados, le preguntó qué era aquello. Él le dijo, tu hermano ha venido, y tu padre ha hecho matar el becerro gordo por haberle recibido bueno y sano. Entonces se enojó y no quería entrar, salió por tanto su padre y le rogaba que entrase. El hermano mayor, ¿se acuerda usted, representa a quién? A los fariseos, los escribas, los legalistas, los líderes religiosos. El pródigo representa a los parias, los recaudadores de impuestos, las prostitutas, la escoria, los pecadores. Estaban viniendo a Dios, estaban viniendo a Cristo y siendo amados y siendo perdonados y siendo abrazados. Y enojó a los fariseos legalistas con justicia personal que son vistos en este hermano mayor. ¿Y cuál fue la respuesta del padre a esto? Él comenzó a rogarle, versículo 29, mas él respondiendo dijo al padre, aquí tantos años te sirvo, no habiéndote desobedecido jamás, y nunca me has dado ni un cabrito para gozarme con mis amigos, pero cuando vino este tu hijo, que ha consumido tus bienes con rameras, ¿has hecho matar para él el becerro gordo? Él entonces le dijo, hijo, tú siempre estás conmigo, y todas mis cosas son tuyas. Te lo ofrecí, siempre te lo he ofrecido. Aquí está Jesús, de regreso a Lucas 20, confrontando a un hermano mayor, confrontando a los fariseos, los escribas, los líderes religiosos de nuevo, quienes se han quejado una y otra vez, porque Él abraza pecadores, pródigos. Y Jesús aquí les da una invitación, una vez más, para que consideren quién es Él y que reciban las bendiciones que Él, de manera dispuesta, le da a un hipócrita arrepentido. Y entonces el Señor les hace la pregunta pertinente. Pero tengo que llevarlo de regreso a Mateo, Mateo 22:41. Aquí es en donde la conversación realmente comienza. Recuerden, Mateo, Marcos y Lucas registran el mismo incidente y todos nos dan detalles insignificantes. Mateo 22:41, así es como comenzó. Aquí está lo que Jesús dijo primero. ¿Qué pensáis del Cristo? ¿De quién es el Hijo? ¿Qué piensan del Cristo? ¿De quién es el Hijo? Y ellos le dijeron, literalmente una palabra, de David. Y eso es exactamente lo que él esperaba que dijeran. ¿Qué piensan acerca del Cristo? ¿Cuál es su perspectiva del Mesías? Hablemos de la naturaleza del Mesías. Hablemos de la esencia del Mesías. ¿De quién es el Hijo? ¿Qué naturaleza lleva él? Y ellos responden inmediatamente con una respuesta convencional judía. De David. Ahora usted viene a Lucas y usted lee que Jesús dijo, ¿cómo es que ellos dicen que el Cristo es el Hijo de David? ¿Cómo es que ustedes llegaron a esa conclusión? Él cuestiona su respuesta común y fue su respuesta común. Ellos creían que el Mesías sería meramente un hombre, pero el mejor de los hombres, el más noble de los hombres, el más dotado y bendito y más bendecido de los hombres y un hijo de David. Y le recuerdo de nuevo que la pregunta fundamental del cristianismo es la naturaleza de Jesucristo. Si Él tan solo es otro hombre, entonces la Biblia miente, Él no es Dios y usted puede olvidarse del cristianismo. Y ellos estaban convencidos de que el Mesías sería meramente un hombre. Entonces usted tiene esta pregunta que es muy directa y muy pertinente y muy esencial e importante presentada a ellos. La llamo una pregunta con discernimiento, porque discierne hasta la médula en dónde está una persona espiritualmente. Es seguida por una respuesta deficiente, una respuesta deficiente. Su respuesta fue de David, como le leí de Mateo 22. David, hijo de David, ¿eres o verdad? Sí. Segundo de Samuel 7:12-14, profetiza de manera clara que el Mesías vendría de la línea de David. Lee el Salmo 89, usted lo va a encontrar ahí 5-6 veces. El Mesías saldrá de los lomos de David, Amós 9:11, Miqueas 5:2. Él va a estar en la línea de David. Ahora, Esto es creído de manera común por parte de los judíos el día de Jesús. Es tan obvio en el Antiguo Testamento que todos lo creían. Por ejemplo, Mateo 9:27. Jesús pasó, dos hombres ciegos lo siguieron, clamando, diciendo, «Ten misericordia de nosotros, hijo de David». No solo el Mesías iba a ser un hijo de David, todo el mundo sabía eso, sino que Jesús era de hecho un hijo de David. Él estaba en la línea davídica. Y aparentemente la gente no solo sabía que el Mesías sería un hijo de David, sino que sabían que Jesús era un hijo de David. Es verdad que él estaba en la línea davídica. La genealogía de Mateo 1 establece que él está en la línea davídica. La genealogía de Lucas 3 establece que él está en la línea davídica. Su padre José estaba en la línea davídica, su madre María estaba en la línea davídica. Ambas líneas convergen, claro, en él. Por sangre, mediante su madre, por derecho, mediante su padre, él es el hijo de David. Y por cierto, si él no fuera hijo de David, se lo habrían dicho continuamente, rápidamente, los escribas y los fariseos, como también los saduceos, porque ellos mantenían registros genealógicos muy, muy cuidadosos, todos los cuales fueron destruidos en el 70 después de Cristo, en una de las grandes pérdidas para el pueblo judío. Podía ser fácilmente revisado, fue revisado, estoy seguro, y ellos habían dicho que él era el hijo de David. Es una respuesta correcta, simplemente que es una respuesta deficiente, no equivocada, incompleta, inadecuada. De hecho, cuando el pueblo lo llamó hijo de David, los líderes reaccionaron de manera negativa a eso, porque sabían que no lo estaban llamando hijo de David simplemente para identificar a su familia, sino que lo estaban llamando el hijo de David, como el hijo de David que será el Mesías. Eso es lo que ellos resintieron. Habían decenas de miles de descendientes que salieron de los lomos de David. Estuvo bien que él fuera uno de ellos, pero no el hijo de David, con hijo con H mayúscula, indicando el título mesiánico. Entonces la dinastía davídica y la descendencia davídica, de hecho, era verdad con respecto a Jesús, pero eso no es suficiente. Entonces usted va de una pregunta con discernimiento a través de una respuesta deficiente a lo que yo llamaría una realidad divina. Una realidad divina. Esto es maravilloso. Esto de nuevo nos muestra tanto. Versículo 42. La pregunta es, ¿cómo dicen que el Cristo es hijo de David? ¿Cómo puedes decir eso cuando David mismo dice en el libro de los Salmos, dijo el Señor a mi Señor, siéntate a mi diestra hasta que ponga a tus enemigos por estrado de tus pies? David, pues, le llama Señor, ¿cómo entonces es su hijo? Esto es simplemente sorprendente. Ahora, permítame decirle lo que Jesús está haciendo aquí como un argumento. ¿Por qué están llamando al Mesías, el hijo de David, únicamente, cuando David mismo dice en el Salmo 110:1? Ese es el Salmo que él está citando, Salmo 110:1. Dijo el Señor a mi Señor, siéntate a mi diestra hasta que ponga a tus enemigos por estrado de tus pies. Ahora, permítame hablarle del cimiento del argumento de nuestro Señor. Todo mundo sabía que el Salmo 110 era mesiánico. Todo mundo. La interpretación estándar universal del Salmo 110 es que está hablando del Mesías venidero. Este Mesías venidero es el que va a sentarse a la diestra de Dios, la posición de poder y autoridad, y hacer de todos los enemigos de Israel y por lo tanto de Dios por estrado de sus pies. Él es el héroe conquistador. Él es el héroe conquistador. Nos recuerda mucho al Salmo 2. Así es como los judíos interpretaron el Salmo 110. Y fue una interpretación universal. Es mesiánico. Y cuando el Mesías venga, él va a ejercer la diestra de Dios, él va a ejercer la autoridad y poder de Dios, él va a someter a todos los enemigos de Dios, esto es de Israel, los va a colocar debajo de sus pies. Y por cierto, simplemente como una explicación adicional a eso, ser colocado bajo los pies de un gobernante no era en donde usted quería estar, porque realmente era un símbolo de ejecución. Escuche Josué 10, 5 reyes son traídos a Josué. Versículo 24. Y cuando los hubieron llevado a Josué, llamó Josué a todos los varones de Israel y dijo a los principales de la gente de guerra que habían venido con él, acercaos y poned vuestros pies sobre los cuellos de estos reyes. Ellos se acercaron y pusieron sus pies sobre los cuellos de ellos. Versículo 26. Y después de esto Josué los hirió y los mató y los hizo colgar en 5 maderos. Todo el mundo sabía lo que significaba hacer de tus enemigos tu estrado, colocar tus pies sobre el cuello de tus enemigos. Esto es mesiánico. Ellos sabían que el Mesías vendría y destruiría a los enemigos de Dios, porque eso es lo que el Antiguo Testamento profetizó. ¿Cómo entonces, si esto es mesiánico, y el Mesías va a ser el hijo de David. ¿Puede David llamarlo Señor? Porque el versículo 1 comienza en el Salmo 110. Dijo el Señor a mi Señor, esto es, Yahweh le está hablando al Mesías, y David dice, el Mesías es mi Señor. ¿Cómo puede el Mesías ser el hijo de David y el Señor de David? Solo de una manera. Él tiene que ser el Dios eterno que se vuelve hombre. Él tiene que ser el Dios eterno que se vuelve en el tiempo una criatura. Esto es sorprendente para ellos. De hecho, esto es tan sorprendente como argumento que los judíos buscaron durante siglos la respuesta debido a este mismo incidente. No fue mucho tiempo después de que se completó el Nuevo Testamento y la disponibilidad de esto que los judíos cambiaron su perspectiva del Salmo 110 y ellos dijeron, se refiere a Abraham, de alguna manera extraña. Y otros dijeron, no, se refiere a Melquisedec. Y otros dijeron, no, es una referencia a Judas Macabeo, quien fue un gobernante desde el 135 al 143, 143 al 135 antes de Cristo. Y aquellos que inventaron la idea de Judas Macabeo tomaron el hebreo y lo alteraron para crear un acróstico del nombre de Judas Macabeo. Ellos fueron los que originaron los códigos bíblicos. Hicieron todo lo que pudieron hacer por manipular el texto del Salmo 110 para hacerlo no mesiánico. Porque si es el Mesías a quien el Señor le está hablando, y el Mesías ciertamente es el hijo de David, David también lo llama su Señor. El Mesías es tanto hombre como Dios. Él es el Hijo de Dios eterno, como también hombre, hijo de David. Él es el Hijo de David y el Señor de David. Si él tan solo fuera un ancestro que vino siglos después, ¿cómo es que David, en el tiempo presente, se refiriera a él como mi Señor? Si usted no piensa que la exposición bíblica hasta los pronombres personales es importante, aquí hay algo que va a corregir su perspectiva, ¿verdad? ¿Cuán importante es llegar a las palabras y a las frases, inclusive a las preposiciones y a los pronombres, verdad? Bueno, algunos liberales vinieron y dijeron, no, David estuvo mal cuando él dijo esto. Y simplemente fue un momento loco para David, él estaba equivocado. Y si usted estuviera leyendo Lucas, usted podría concluir que, bueno, David lo dijo, pero él no debería haberlo dicho. No obstante, Mateo 22, versículo 43, dice, escuche esto, David dijo en el Espíritu. O lo puede decir como Marcos 12, 36, David dijo en el Espíritu Santo. Asegurémonos de que no estamos hablando del Espíritu humano. Él lo dijo en el Espíritu Santo. Entonces todo ángulo está cubierto ahí. Lo que David dijo entonces no estuvo equivocado. Fue correcto. Fue absolutamente correcto. Mismo tipo de construcción ahí en Marcos que usted encuentra en Hechos 4, en el versículo 25, en donde dice, por el Espíritu Santo, por la boca de nuestro padre David. Es la misma cosa, es lo mismo. El Espíritu de Dios inspiró a David a decirlo. David dijo, el Mesías, que inclusive no ha llegado aún, en este momento es mi Señor. Eso en cierta manera me recuerda de lo que Tomás dijo cuando él vio a Jesús después de su resurrección y le dijo, Señor mío y Dios mío. Esto podía terminar en un pánico permanente porque él ha expuesto el Salmo afirmando lo que todos dijeron que era, mesiánico. Los judíos, desde la Edad Media hasta la actualidad, aquellos que aún consideran la palabra de Dios de manera seria, han regresado al hecho de que este es, de manera general, un salmo mesiánico. No sé lo que hacen para escapar del hecho de que el Mesías tuvo que haber estado vivo en el tiempo de David, como también haberlo estado en el futuro y haber sido el hijo de David. Pero si están pensando, este mismo argumento es un argumento poderoso para el Señor Jesucristo. Y un día, en los propósitos y en la providencia de Dios y en su plan perfecto, el Mesías regresará para reinar y para colocar su talón sobre el cuello de sus enemigos en ese gran acontecimiento escatológico de su regreso glorioso y juicio y establecimiento de su reino. Pero hasta ese entonces, su talón cae sobre el cuello de sus enemigos cada segundo de cada día. El juicio de Cristo en contra de los pecadores y los que lo rechazan no espera el juicio final. se lleva a cabo diariamente, cada día. Sus enemigos siempre son el estrado de sus pies. Cuando el versículo 44 lo resume, David pues le llama Señor y después pregunta, ¿cómo entonces es únicamente su hijo? Usted tiene un dilema imposible. Los judíos fueron detenidos de manera total. Y de hecho, eso es lo que Mateo dice. Mateo básicamente dice lo que Lucas dice antes de este incidente. Mateo lo dice después de este incidente, versículo 46. Nadie pudo responderle una palabra. Ni alguien se atrevió a partir de ese día a hacerle otra pregunta. Después de la discusión con los saduceos, Lucas dice que se acabó. Los fariseos regresaron después de su pequeña reunión. Tienen un asunto más y Jesús los confronta con ese asunto. Ellos estaban acabados, pero Él vino a ellos. Y después de eso, estaban acabados con toda certeza. Lucas dice que no tenían nada más que decir. Entonces Jesús hizo la pregunta. No pudieron responder a eso. Son doblemente callados. No haya ningún lugar a donde ir si usted rechaza a Jesucristo. No invente algún tipo de ridiculez acerca del hecho de que usted piensa que Jesús es una buena persona. La Biblia es un libro maravilloso. La Biblia dice que Jesús es Dios. Él es el Hijo de David y el Señor de David. Él es el Dios hombre. Si usted cree eso, usted afirma la Escritura. Si usted no cree eso, usted niega la Escritura. La Escritura entonces es para usted un engaño. Jesús es un fraude. La Biblia está llena de mentiras. Abandone el cristianismo, deje la iglesia, aléjese lo más que pueda. Pero, sí, la Biblia es verdad y lo es. Jesús es Dios y hombre. Entonces, lo que Él dice es verdad. Lo que Él hizo es el único camino de salvación y la fe en Él únicamente es el camino al cielo. Usted podría hablar de la deidad de Jesucristo de tantas maneras. Él manifestó los atributos de Dios, omnipotencia, mandó la creación, mandó a los demonios, mandó al mundo físico, mandó la muerte, mandó a la vida, perdonó pecado. Él tuvo el atributo de omnipresencia, Él tuvo la capacidad de estar en todo lugar, en todo momento, si Él deseó hacerlo. Él fue omnisciente, Él conoció todo, incluyendo los pensamientos de los hombres. Él fue inmutable, nunca cambió. Él fue santo, verdadero, sabio, soberano, amoroso, eterno, glorioso, incambiable. Él es Dios. Él es Dios de la misma manera en la que Dios es Dios y no menos. Y si Dios se volviera un hombre, presentemos simplemente una hipótesis. Si Dios se volviera hombre, ¿cómo esperaríamos que fuera? Bueno, creo que en primer lugar esperaríamos que Él no tuviera pecado, porque el Dios verdadero, el Dios de la Escritura, es santo, santo, santo, santo. Entonces, si Dios se volviera un hombre, Él no tendría pecado. ¿Acaso Jesús tuvo pecado? No. No tuvo pecado, inclusive sus propios enemigos no pudieron encontrar acusación alguna en contra de él. Él fue santo sin mancha, sin contaminación, apartado de los pecadores. Si Dios fuera un hombre, esperaríamos no solo que no tuviera pecado, la ausencia de pecado, sino que esperaríamos en segundo lugar la presencia de justicia perfecta. Él sería la más pura de las personas que jamás ha vivido. Si Dios fuera un hombre, esperaríamos que sus palabras fueran las palabras más grandes que jamás han sido habladas. Debido a que Él tiene la inteligencia más grande y la sabiduría más grande, y el dominio más grande de la verdad y el dominio más grande de la expresión de esa verdad, las palabras de Jesús serían palabras como jamás han sido habladas por ninguna persona en ningún lugar, en ningún momento. Y fue dicho de Él, nunca jamás un hombre hablado como Él habló. Él dijo, créanme por mis palabras, sin pecado y justo, y justas y poderosas, créanme por mis palabras. Si Dios se volviera un hombre, esperaríamos que Él mostrara poder sobrenatural con facilidad. Porque sería un reflejo verdadero de su naturaleza. Jesús controló la naturaleza, sanó a personas, caminó sobre agua, resucitó a los muertos, dominó el reino de los demonios, evitó a aquellos que trataron de matarlo, literalmente hizo milagros en números que ni siquiera pueden ser contados. Y Juan termina su evangelio al decir que hay demasiados, inclusive para escribirlos. Si Dios fuera un hombre, esperaríamos que Él ejerciera una influencia profunda sobre la humanidad. Jesús lo hizo como ningún otro en toda la historia humana. Él cambió el mundo. Si Dios fuera un hombre, esperaríamos que Él manifestara el amor de Dios, la gracia de Dios, la bondad de Dios, la compasión de Dios, y lo hace. También esperaríamos que Él mostrara la justicia de Dios, el juicio de Dios, la ira de Dios, y Él los muestra. Si usted lee el Antiguo Testamento y ve el retrato de Dios, lee el Nuevo Testamento, Cristo es la representación perfecta de Dios en forma humana. Eso es Hebreos 1. Los judíos no quisieron creerlo, no importa lo que él hizo. No quisieron creerlo. Observe Lucas 22. Lucas 22, versículo 66. Esto es después de que lo arrestan. Versículo 66. Cuando era de día, se juntaron los ancianos del pueblo, los líderes, los principales sacerdotes y los escribas, y le trajeron al concilio diciendo: escuche esto. ¿Eres tú el Cristo? Dínoslo. ¿Estás bromeando? ¿Quiere saber usted cuán duros eran sus corazones? ¿Eres tú el Cristo? Dínoslo. Y les dijo: si os lo dijere, no creeréis. ¿Cuál es el punto? Y también si os preguntare, no me responderéis. ¿Sabe usted que ellos nunca negaron los milagros? Ninguno de ellos. Nunca negaron la sabiduría de Jesús. Nunca refutaron su exposición de la Escritura. Nunca desacreditaron las respuestas que él dio. Simplemente no quisieron creer. Ese es el error triste de personas a lo largo de la historia, inclusive en la actualidad. ¿Y qué hay acerca de usted? ¿Está usted con estos líderes duros de corazón, fríos, quienes lo ven todo, sin embargo no lo ven? ¿Quienes nunca niegan nada, pero no lo quieren creer? ¿O está usted con esa multitud que es indecisa de manera terminal y puede ser guiada por la nariz, por todos lados, y un día puede clamar Hosanna y después, unos cuantos días después, decir: crucificadle? ¿Cuál es su respuesta a la pregunta de quién es Hijo Jesucristo? Si Él es el Hijo de Dios, entonces Él es verdaderamente el Mesías, el Señor, el único Salvador y el único camino mediante el cual un pecador, mediante fe únicamente, puede escapar del infierno y entrar al cielo. Padre, volvemos a ver, como siempre lo vemos, la belleza maravillosa, la majestad de Jesucristo. En la palabra vemos su uso maravilloso de la Escritura para manifestar su propia deidad y gloria. Vemos su compasión hacia los duros de corazón y los indecisos. Y Señor, esto nos es dado para el día de hoy como un llamado, por así decirlo, para aquellos que están rechazando de manera abierta o están siendo indecisos, para que vuelvan a considerar de quién eres hijo en realidad. Hijo de David, sí, pero también el Hijo de Dios eterno, el único Salvador, quien vino primero como una ofrenda por el pecado y regresará como un monarca reinante. Padre, oro porque no haya un corazón aquí que se aleje, que le dé la espalda, sino que todos abracen al Salvador y crean, se arrepientan y reciban el regalo de vida eterna. Es en su nombre que oramos. Amén.
4: Hemos aprendido que Jesucristo no es solo un Mesías humano, por decirlo así, sino que también es Dios, el Señor de David. 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
4: Incluso en Estados Unidos, las autoridades e investigadores alertan que grupos de estafadores están aprovechando el interés por el Mundial 2026 en una avalancha de fraudes. Esto incluye páginas web falsas que se hacen pasar por canales oficiales de la FIFA para vender entradas fantasmas, incluso reservaciones en hoteles y turismo entre los días sin partidos. Es claro que los elevadísimos precios de acceso dejan fuera a muchas personas, lo que aprovechan los estafadores ofreciendo gangas para los canales acreditados, en algo que le puede costar los ahorros de varios años a los aficionados y no hay manera de recuperarlos.
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1: Bueno, es que es viernes, oiga usted, después de haber escuchado tanta historia. 10 de la noche con 18 minutos. ¿Y qué cree? Iba yo a sugerir una dinámica para el libro, pero ya nuestros amigos de la audiencia ya nos pidieron su libro y yo no tengo otra alternativa más que regalarles el libro. Se lo lleva Eli Castro. Buenas noches, quiero mi libro. El libro ya es tuyo. Pasa por él el día de mañana. Te espero para que te tomes la foto con tu libro. Aquí está esperándote. Y Copen Peritos. Oí la entrevista de Wenceslao y quiero mi libro. ¿Qué más? Qué bueno que les gusta leer, que nos da mucho gusto a la producción de Isabel Hernández, su servidora, que pues les interesen estos temas que obviamente aquí el autor lo que nos dijo y que estaba muy emocionado porque era una cosa neutra. Lo que nos habla son de hechos y de fechas históricas. La historia los juzgará. ¿Le parece bien? Entonces, Eli Castro y Copen Peritos ya se llevaron su libro. Los espero el día de mañana. Tienen el día de mañana, ¿te parece, amigo Cho? Mañana de 2 de la tarde a 8 de la noche. Aquí los esperamos en las instalaciones de Radio Chapultepec. Les voy a escribir ahorita ahí a sus messengers. Gracias por sintonizarnos y qué bueno que se interesen en leer. Eso es lo más importante. Lean. Y vamos a esperar también a los amigos que se llevaron el del Principito. Jime A-G-O-R y Alex Padilla, que vayan a venir mañana por sus libros del Principito. Muchísimas gracias por estar aquí en sintonía. Ay, hasta se me sale el gallo de la puritita emoción. 4 librotes se llevan el día de mañana. Y nos da gusto. Qué bueno que usted se interese en leer. Y vamos a desbancar esa mala fama, ¿no? Que tenemos de que nada más leemos 2 libros al año. No, 2 años es mucho, ¿no? Libro y cuarto. No es el libro, el ese de cuarto de... No, de ninguna manera. Es un libro el que leemos al año. Un poco el tiempo, un poco las distancias, que no hay comodidad para leerlos. Pero si usted voltea a ver en el metro y deja de estar scrolleando el teléfono, créeme que sí hay personas que leen y leen mucho. Y lea usted lo que quiera. El decálogo de los lectores es que puede uno leer lo que uno quiera. ¿Estamos de acuerdo? Cuento, novela, poesía, hay tanto que leer. Y vamos a empezar, ¿no? Como Libro Group ya estamos otorgando estos libros maravillosos que nos brindan un pasaje más de la historia. Y vamos a continuar con más programación porque el buen Andy pues se puso loquillo para este viernes para tenernos bien programados. Nos queda de aquí a las 12 de la noche para cerrar con broche de oro. Pero esta hermosa noticia de que las personas llaman y piden su libro, qué brochezas son.

la noche para cerrar con broche de oro. Pero esta hermosa noticia de que las personas llaman y piden su libro, ¿qué broche es eso? Muchísimas gracias por estar al pendiente. Isabel Hernández al micrófono, nos seguimos escuchando aquí. Ya, no, pues ya pasó la hora de la cena, ¿verdad? Fue la hora de... Bueno, entonces disfrutemos de una taza de café.

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1: Este tren va saliendo para los estados de Veracruz, Puebla, Hidalgo, Estado de México y por supuesto la Unión Americana.

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2: Basándose en estimaciones de la Organización Mundial de Comercio, se estima que por cada dólar destinado a la Organización del Mundial de Fútbol, se generarán 3.64 dólares en valor para la sociedad en cada uno de los tres países sedes. Estados Unidos albergará 78 de los 104 partidos programados para la Copa Mundial, pero es México destino turístico atractivo que puede capitalizar mejores ingresos. El torneo dejará aparte una derrama turística que va a multiplicar los beneficios económicos y sociales de la inversión, pues las proyecciones indican una movilización superior a los 5.5 millones de turistas en México y no solo en ciudades sedes.
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Ay, no es cierto. 11 de la noche con 11 minutos. Oiga, ya es viernes, el cuerpo lo sabe, por eso estamos poniendo.

Oye, oye, compañero, eso es más que suave. Y te pasas de tierno. No, no, no, no, no. Bueno, es que se sabe que es viernes. Bueno, acabamos de escuchar El Poder del Norte, ¿por qué tuvo que ser? A través del vaso, Germán Montero. Claro, nuestras líneas editoriales. Y Carlos y José, Las Flores que tú me diste. No sé usted, pero la tarde se nos fue más que volando. Y eso nos da gusto porque eso quiere decir que estamos muy contentos con la satisfacción del trabajo realizado. Ya no te lleves el otro, compañero, pues ya nomás ahí échale un chorro. Es que ya están lavando la vajilla, por eso lo estamos diciendo. 11 de la noche con 12 minutos, vamos a cerrar. Estamos a punto de cerrar las transmisiones, pero nos quedamos con suave y tierno.

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0: Así es, 11 de la noche con 37 minutos.
1: Entren a Londres.
0: Sí, fíjese, hoy son los clasiqueros y su versión muy, muy a su estilo de

esa novedad se llama Last Ray to London. Acabamos de escuchar a los Alameños de la Sierra con Perfecta, este hit que hizo Miranda famoso, una agrupación argentina. También a Yuridia y Edén Muñoz, Mi Eterno Amor Secreto, y Morena con Los Felinos. Oiga usted cómo estamos cerrando hoy, viernes 5 de junio. No se va a volver a repetir. Lo invitamos a que descanse, a que repose, a que reponga las energías en ese proyecto que usted tiene, en esa meta de vida, y que el día de mañana se levante nuevamente con esos ímpetus y con ese ánimo más renovado para que usted pueda llegar a esa meta. 11 de la noche con 38 minutos, nosotros ya casi nos vamos. Mañana regresamos a la hora del buen provecho, las 2 de la tarde, y les recordamos que mañana va a estar la orquesta Iraguo, aquí va a estar con nosotros, así que no se lo pierda, mañana hasta las 12 de la noche a partir de las 2 de la tarde. Isabel Hernández al micrófono se despide, y claro, el stand de producción que nunca puede faltar, ¿verdad? Eso. 11 de la noche con 38 minutos, nos vemos y nos escuchamos mañana a las 2 de la tarde, y ¿dónde más? Aquí en Radio Chapultepec 560.

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1: Mientras se dan las celebraciones oficiales por el medio ambiente, la verdad es que México enfrenta actualmente una severa crisis ambiental y ecológica. Esto es provocado por la sobreexplotación de recursos, industrias mal reguladas, deforestación acelerada y una alarmante contaminación del agua, aire y suelo, lo que causa pérdida masiva de ecosistemas y afectaciones directas a la salud de sus habitantes. Porque al final, así es. Somos parte del ecosistema, no estamos sobre este, y al dañarlo, irremediablemente, nos estamos haciendo daño a nosotros mismos, mientras políticos y funcionarios se toman la foto sembrando un árbol.
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1: Las parteras tradicionales denunciaron que, lejos de reconocer sus saberes ancestrales, las autoridades e instituciones de salud persisten en su intención de desaparecer esta práctica con una norma oficial mexicana, la número 020. Esta regulación les exige formar parte de un registro como personal no profesional autorizado y la obligación de estar en un registro para obtener los certificados de nacimiento, que además deben ser avalados con la firma de médicos alópatas. ¿Y esa norma sirve de algo allá donde no hay clínica? Y si la ley es el médico quien no quiere ir hasta esa zona marginada, allá es donde trabajan las parteras ancestrales, desde hace milenios. Pero así es la discriminación que magnifica cuando una partera falla y protege a los que cometen negligencias médicas.
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1: Mientras se dan las celebraciones oficiales por el medio ambiente, la verdad es que México enfrenta actualmente una severa crisis ambiental y ecológica. Esto es provocado por la sobreexplotación de recursos, industrias mal reguladas, deforestación acelerada y una alarmante contaminación del agua, aire y suelo, lo que causa pérdida masiva de ecosistemas y afectaciones directas a la salud de sus habitantes. Porque al final, así es. Somos parte del ecosistema, no estamos sobre este, y al dañarlo, irremediablemente nos estamos haciendo daño a nosotros mismos, mientras políticos y funcionarios se toman la foto sembrando un árbol.
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1: Las parteras tradicionales denunciaron que, lejos de reconocer sus saberes ancestrales, las autoridades e instituciones de salud persisten en su intención de desaparecer esta práctica con una norma oficial mexicana, la número 020. Esta regulación les exige formar parte de un registro como personal no profesional autorizado y la obligación de estar en un registro para obtener los certificados de nacimiento, que además deben ser avalados con la firma de médicos alópatas. ¿Y esa norma sirve de algo allá donde no hay clínica? Y si la ley es el médico quien no quiere ir hasta esa zona marginada, allá es donde trabajan las parteras ancestrales, desde hace milenios. Pero así es la discriminación que magnifica cuando una partera falla y protege a los que cometen negligencias médicas.
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1: Mientras se dan las celebraciones oficiales por el medio ambiente, la verdad es que México enfrenta actualmente una severa crisis ambiental y ecológica. Esto es provocado por la sobreexplotación de recursos, industrias mal reguladas, deforestación acelerada y una alarmante contaminación del agua, aire y suelo, lo que causa pérdida masiva de ecosistemas y afectaciones directas a la salud de sus habitantes. Porque al final, así es. Somos parte del ecosistema, no estamos sobre este, y al dañarlo, irremediablemente, nos estamos haciendo daño a nosotros mismos, mientras políticos y funcionarios se toman la foto sembrando un árbol.
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1: Las parteras tradicionales denunciaron que, lejos de reconocer sus saberes ancestrales, las autoridades e instituciones de salud persisten en su intención de desaparecer esta práctica con una norma oficial mexicana, la número 020. Esta regulación les exige formar parte de un registro como personal no profesional autorizado y la obligación de estar en un registro para obtener los certificados de nacimiento, que además deben ser avalados con la firma de médicos alópatas. ¿Y esa norma sirve de algo allá donde no hay clínica? Y si la ley es el médico quien no quiere ir hasta esa zona marginada, allá es donde trabajan las parteras ancestrales, desde hace milenios. Pero así es la discriminación que magnifica cuando una partera falla y protege a los que cometen negligencias médicas.
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2: Mientras se dan las celebraciones oficiales por el medio ambiente, la verdad es que México enfrenta actualmente una severa crisis ambiental y ecológica. Esto es provocado por la sobreexplotación de recursos, industrias mal reguladas, deforestación acelerada y una alarmante contaminación del agua, aire y suelo, lo que causa pérdida masiva de ecosistemas y afectaciones directas a la salud de sus habitantes. Porque al final, así es. Somos parte del ecosistema, no estamos sobre este, y al dañarlo, irremediablemente, nos estamos haciendo daño a nosotros mismos, mientras políticos y funcionarios se toman la foto sembrando un árbol.
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2: Hola, hola, bienvenidos a un episodio más de Ya Oíste. Yo soy Génesis Sainez Silva, su conductora el día de hoy, y hoy vamos a hablar sobre un tema que poco se habla, pero que viven muchísimos hombres, que es la ginecomastia. Y para eso nos acompaña el día de hoy el doctor Manuel Alejandro Catalán Ruiz. Así que, doctor, pues le doy la bienvenida. Este es su espacio, con toda la confianza, para hablar sobre este tema tan, pues, poco común.
6: Muchas gracias, Génesis. Estoy muy contento y agradecido por la invitación. En efecto, es un tema bastante interesante, poco conocido, pero muy frecuente en los motivos de consulta en los niños adolescentes. Entonces, va a estar muy, muy, muy buena la plática y yo encantado de estar aquí contigo platicando.
2: Pues muchas gracias, y sí, definitivamente creo que es una, para empezar la palabra, le decía, ¿cómo se pronuncia? Ginecomastia.
6: Sí, exacto, ginecomastia.
2: Ginecomastia, ok.
6: Es un poquito complicado, pero vamos a empezar, ¿te parece?, por definir ginecomastia.
2: ¿Okay? Me encantaría.
6: Mira, ginecomastia básicamente es el crecimiento de la glándula mamaria en los hombres, ¿sale? Es una proliferación de este tejido mamario, y que básicamente puede ser uni o bilateral, ¿ok?
2: Ok.
6: ¿Por qué en los hombres? Porque pues, en las mujeres ya sabemos que es la glándula mamaria, básicamente el pecho, pero los hombres no debería de desarrollarse. Por eso claro, se denomina, o el término es ginecomastia en los hombres. Es un motivo frecuente de consulta en los adolescentes, y esto tiene que ver por la fisiología. Hay diferentes tipos de ginecomastia. Hay una ginecomastia fisiológica y una ginecomastia, pues, patológica, que no debería de ocurrir.
2: Ok.
6: Entonces, existen tres picos donde se puede presentar esto. Hay una ginecomastia neonatal, es decir, ocurre en los bebitos. Y esto es estimulado por los estrógenos y progestágenos maternos en útero. Es decir, a través de la placenta pasan estas hormonas y estimulan unos receptores que se encuentran en la glándula mamaria, por lo que en los primeros meses de vida los bebitos podrían tener un crecimiento de su pecho que se denomina como botón mamario.
2: Okay.
6: Eso es algo transitorio, va a desaparecer una vez que hay una caída de este estímulo hormonal cuando nacen y no se resuelve sin ningún problema.
2: Okay.
6: Hay un segundo pico que es la ginecomastia puberal, y básicamente ocurre en la etapa entre los 10 y los 14 años en los niños, ¿ok? Esto es estimulado porque una vez que empieza la pubertad de los niños, hay un incremento de los estrógenos, que también se producen en los hombres, también producimos estrógenos, que pueden sensibilizar los receptores también de la glándula. A medida que vamos avanzando en edad los hombres y nuestros niveles de testosterona se incrementan en su pico más alto, que llegan a ser hasta 30 veces mayor, es cuando se resuelve esta parte de la ginecomastia puberal. Es decir, también es algo transitorio, pero toma más tiempo, alrededor de 1 a 3 años, más o menos.
2: Pero no es algo definitivo, o sea,
6: no es algo definitivo.
2: Tiene que quitar.
6: Exactamente.
2: ¿Cómo saber que realmente pues es ginecomastia o no es por el mejor incremento de peso, por obesidad? ¿O en dado caso es realmente algo malo?
6: Sí, eso que mencionas, Génesis, es muy importante. La ginecomastia puberal se presenta entre el 60 y el 90% de los adolescentes. Y lo primero va a ser definir si es ginecomastia o es algo que se llama como pseudo-ginecomastia, que básicamente sería un incremento en el tejido adiposo, lipomastia o adipomastia. Esto es por, bueno, a lo mejor las personas tienen un exceso de peso, el área del pecho tiende a concentrar mayor cantidad de tejido adiposo y da una apariencia como si fuera un crecimiento mamario.
2: Claro.
6: Entonces, por eso es muy importante la exploración. Los síntomas que presentan los niños por los que llegan a consulta, en caso de que sea una ginecomastia, el primer dato es un aumento de volumen. Se palpan una bolita, la bolita tiende a estar indurada, es una bolita indurada que ocurre por debajo de la areola y el pezón y les produce dolor. Es un dolor de tipo punzante, es intermitente, pero eso es lo que les llama la atención. En algunas ocasiones el mismo cambio de ropa, el roce de la ropa,
2: les molesta.
6: Les molesta, exactamente. Entonces le dicen a sus mamás, las mamás no las llevan a la consulta y entonces se preocupan porque dicen qué es lo que está pasando. Entonces puede ser una bolita solo en un lado del pecho, a veces es de los dos lados, y entonces es justamente donde se tiene que discernir. La adipomastia no se palpa indurada, la bolita realmente no está por debajo de la areola del pezón, sino que es una distribución más generalizada, digamos que es un crecimiento del pechito como más homogéneo,
2: okay.
6: El tejido se palpa laxo y no produce dolor, que serían dos o tres datos clínicos que diferenciarían a una ginecomastia de una adipomastia. Pero también algo que les llama la atención es que puede haber una asimetría, es decir, perdón, puede ser de un solo lado y eso les llama la atención porque dicen, me creció la bolita de un solo lado, y generalmente cuando es adipomastia es bilateral, generalmente es como simétrico,
2: okay.
6: Y eso es algo también muy característico que se puede que se puede referir a la madre para que lo lleve al médico. Entonces esto es muy importante porque para los niños les genera mucha inseguridad,
2: sí.
6: El hecho de que empiecen con un crecimiento del pecho siendo niños. Se vuelve objeto de bullying en las escuelas.
2: Exacto.
6: Y genera, incluso los limita en algunas partes de su vida. Tengo pacientes que han dejado de hacer actividad física, por ejemplo, van a natación y no les gusta ya practicarla porque hay que quitarse la playera y sienten que su pecho tiene un aspecto que para ellos no es agradable, no es algo que sea normal, y dejan de hacer actividad física, dejan de ir, y entonces esto es muy importante también por cuestiones pues psicosociales para los niños, poderlos informar para poderlos tratar y orientar adecuadamente.
2: No, y en esa edad es muy importante porque creo que es donde de ahí pues son jóvenes, son adolescentes, la pubertad, lo que hablábamos hace ratito, que un simple comentario que a lo mejor para nosotros es exacto, un simple comentario, para ellos no. Entonces eso marca y decíamos, tal vez la ginecomastia no puede ser tan grave en a nivel físico, pero sí en la parte como psicológica. Y que le, o sea, siente inseguridad de su cuerpo, que le dé pena hacer ejercicio. Por ejemplo, usted, doctor, ¿qué le puede decir a un niño como de... yo te recomiendo que cada cierto tiempo hagas esto? ¿Cómo es la zona de autoexploración?
6: En el caso de la ginecomastia en los niños, casi siempre les digo que tienen que detectar si tienen alguna bolita siempre en la parte de alguno de sus pechos, porque empiezan con dolor, incluso ni siquiera pueden tener a lo mejor de forma inicial como tal un aumento de volumen. Entonces empiezan con una hipersensibilidad al cambio de ropa o dolor punzante, y es ahí donde yo les sugiero, pueden palpar justamente su pecho, la ginecomastia ocurre por debajo de la areola y el pezón, entonces si se palpan alguna molita, sería un punto como de alarma a detectar para que le comenten a sus padres. Pero sí, en general esta es la forma en la que se les comunica. Casi siempre todos los niños que presentan una ginecomastia entre los 10 a 14 años vuelven a tener otro pico entre los 15 y 16, hasta un 33%, aunque se quite en ese momento, vuelven a estar estimulados. Entonces también les comunico para que no se espanten o no se frustren, y justamente lo que te comentaba, Génesis, tienen una caída después de que está su pico hormonal muy alto y estimula este crecimiento, se resuelve de forma transitoria.
2: Okay.
6: Entonces es comunicarle a los niños para que estén tranquilos.
2: Se nos acabó el tiempo, doctor, pero muchísimas gracias por habernos acompañado, por habernos quitado todas estas dudas, que no solamente fue a mí, fue a toda la gente que nos está escuchando del otro lado de la radio, de alguna plataforma, y nos vamos, así yo estoy, voy a investigar más.
6: Muy bien, muchísimas gracias de ti, Génesis, por la invitación, y yo encantado de platicar de estos temas para poder llegar a más gente y poderlos informar de la manera más segura.
2: Así es. Esperamos verlo en otro episodio, doctor.
6: Sí, mucho gusto.
2: Y gracias a todos los que se quedaron hasta este punto. Gracias por escucharnos, que se hayan resuelto algunas dudas, y que si tienen otras dudas, nos comenten, nos dejen sus comentarios. Nosotros siempre los estamos leyendo, los escuchamos para los próximos episodios. Nos vemos en el siguiente episodio. Yo soy Génesis Sainez Silva y nos acompañó el doctor. Muchas gracias.
6: Muchas gracias.
2: Nos vemos hasta pronto. Adiós.

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2: Las parteras tradicionales denunciaron que, lejos de reconocer sus saberes ancestrales, las autoridades e instituciones de salud persisten en su intención de desaparecer esta práctica con una norma oficial mexicana, la número 020. Esta regulación les exige formar parte de un registro como personal no profesional autorizado y la obligación de estar en un registro para obtener los certificados de nacimiento, que además deben ser avalados con la firma de médicos alópatas. ¿Y esa norma sirve de algo allá donde no hay clínica? ¿Y si la ley es el médico quien no quiere ir hasta esa zona marginada? Allá es donde trabajan las parteras ancestrales, desde hace milenios, pero así es la discriminación que magnifica cuando una partera falla y protege a los que cometen negligencias médicas.
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2: Mientras se dan las celebraciones oficiales por el medio ambiente, la verdad es que México enfrenta actualmente una severa crisis ambiental y ecológica. Esto es provocado por la sobreexplotación de recursos, industrias mal reguladas, deforestación acelerada y una alarmante contaminación del agua, aire y suelo, lo que causa pérdida masiva de ecosistemas y afectaciones directas a la salud de sus habitantes. Porque al final, así es. Somos parte del ecosistema, no estamos sobre este, y al dañarlo, irremediablemente, nos estamos haciendo daño a nosotros mismos, mientras políticos y funcionarios se toman la foto sembrando un árbol.
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2: Las parteras tradicionales denunciaron que, lejos de reconocer sus saberes ancestrales, las autoridades e instituciones de salud persisten en su intención de desaparecer esta práctica con una norma oficial mexicana, la número 020. Esta regulación les exige formar parte de un registro como personal no profesional autorizado y la obligación de estar en un registro para obtener los certificados de nacimiento, que además deben ser avalados con la firma de médicos alópatas. ¿Y esa norma sirve de algo allá donde no hay clínica? ¿Y si la ley es el médico quien no quiere ir hasta esa zona marginada? Allá es donde trabajan las parteras ancestrales, desde hace milenios. Pero así es la discriminación que magnifica cuando una partera falla y protege a los que cometen negligencias médicas.
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2: Mientras se dan las celebraciones oficiales por el medio ambiente, la verdad es que México enfrenta actualmente una severa crisis ambiental y ecológica. Esto es provocado por la sobreexplotación de recursos, industrias mal reguladas, deforestación acelerada y una alarmante contaminación del agua, aire y suelo, lo que causa pérdida masiva de ecosistemas y afectaciones directas a la salud de sus habitantes. Porque al final, así es. Somos parte del ecosistema, no estamos sobre este, y al dañarlo, irremediablemente nos estamos haciendo daño a nosotros mismos, mientras políticos y funcionarios se toman la foto sembrando un árbol.
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1: ¿Cómo están, señores? Muy buenos días, bienvenidas, bienvenidos. ¿Cómo les pinta esta mañana? Mañana de sábado 6 de junio. Ya estamos adentrados en el mes mundialista. En 6 días arrancará el Mundial de Fútbol, el cual compartirán México, Canadá y Estados Unidos. Mucha cosa está sucediendo alrededor del mismo, igual en nuestro país. Hay gente que tranza con esa gente, güey, que quieren. ¿Por qué se mueve mi micro tan feo? Ahorita vemos. Quieren chantajear al gobierno con vamos a echar abajo su mundial, si ustedes, no sé qué, y que si no nos dan. La gente, güey, vamos a petardear y se patardean entre ellos. No está padre, güey, bájenle a su desorden. Qué feo que invites gente a tu casa y que un familiar se ponga todo menso, neta. Es desagradable, güey, dan ganas de no traer a nadie a la casa. Así estamos, ¿para qué aceptan el mundial si saben cómo es la raza? De todo quieren hacer de braille. Si pasó algo, cierra la avenida, pero nada más somos 6, cierra la avenida, 3 y 3, 3 de un lado, 3 del otro, ya lo hicimos. Pasa otra cosa, oye, ¿qué hacemos? ¿Pedimos justicia o cerramos calle? Cerramos calle. Y muchos me dirán, es que a ti no te ha pasado, cuando te pase ya te veré. No, yo no, güey. Te lo juro por mi vida, que si algo me llegara a pasar, toco madera para que si no pase, pero no cerraría una calle o una avenida, no. No, no y no. No le hallo sentido a eso. Pero bueno, arrancamos, el reloj marca ya las 10 de la mañana con 3 minutos en esta capital, que está nublada y a ratitos llovizna y a ratitos sale el sol. No hay viento. Este año nos ha tratado con vehemencia con respecto al no circula. Si recordarán, hace un año, 2 y 3 años teníamos a cada rato doble no circula, güey, por contingencia ambiental. Este año casi no, nada más tuvimos una o dos. La primera fue en enero, ¿no? Pero se entiende porque la gente también es bien cochina y avienta cohetes, tira basura, contaminan bien recio. También ahí la chicatana echándole toda la gente, pues la neta, güey. Como aquellos que se quejan del sistema colectivo metro y dicen, es que siempre va muy lento. ¿Sabías que la mayor parte de los incidentes que pasan en el metro son cortesía y patrocinio de los mismos usuarios? Es que va bien lento, sí, porque una señora ya tiró la sombrilla, una chica ya se le cayó el celular, alguien ya jaló la palanca, ese tipo de cosas, güey. La mayor parte de las incidencias son provocadas por el mismo usuario. Pues es bien fácil, güey, culpar, es que el gobierno, es que esto, es que lo otro. ¿Ya vieron las lámparas que pusieron en el metro auditorio? También chiditas, güey. Pero bueno, me presento, mi nombre es Freddy Bedoya, me dicen la chicatana, dígame cómo se le dé la gana, de aquí hasta las 2 de la tarde estaré aquí presente con ustedes. A las 11 de la mañana tendremos invitado como cada sábado. Hoy viene Gaby Phillips, ella es locutora y productora de radio. Estaremos platicando con ella en un ratillo. Ojalá y venga, güey, porque la neta es de que no me confirmó. No me confirmó, güey. A ver si viene. Yo voy a estar pendiente. Ya le dije, le mandé mensaje. Cuando llegues me avisas, voy por ti. No me respondió. Que sea lo que Dios quiera, ¿no? Se le entiende. Si no viene, lo voy a comprender porque hoy es su cumpleaños. Entonces, quedó de venir en su cumpleaños. Ojalá y venga. Eso será a las 11 de la mañana. Mientras tanto, vamos con la música. Espuela Dorada, lo que antes se llama Donde Te Duela Más. Diría mi abuela, no le des donde le duele, dale donde le guste, pa' cuando le falte le duela. ¡Vámonos!

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Él sí me cuida, él sí me cuida, como no lo hiciste tú. ¿Y entonces por qué le canta? Para mí que lo extraña. Digo, si ya no te importa, pues pasas de él, ¿no? Es muy curioso cómo la gente dice, no, ya no pienso en él, ya no pienso en ella. Estás pensando en ella justo en ese momento. ¿Será que yo soy muy... no sé si puedo decir pedero al aire? No lo voy a decir, mejor no lo digo. Yo soy bien problemático, güey. Yo encuentro bronca donde no hay nada. La neta. A modo de broma, si tú quieres, ¿no? Pero yo encuentro, güey. Tengo como una mentalidad de... voy a hacerla de emoción hoy. La veo muy tranquila, se la voy a hacer de emoción. Ay, qué tóxico, chicatana. Sí, la neta, sí. No entiendo por qué la gente cuando dicen tóxica se ofende, güey. No, yo no me digo, ah, sí, güey, mi trabajo me ha costado. Todos mis derrapones, los resbalones, las caídas, las noches que me tocó mojar la almohada, güey, llorando. Todo eso, ¿creen que es de gratis? No, mi hermano. Mis fondos de gatito me encantan, güey. Porque sabes por dónde va la onda, ¿no? Miau, miau, miau, miau. Todos hemos sufrido ese tipo de resbalones en el amor. No me digan que no, güey. Aquel que se mantiene indemne en eso, no le creo nada. Seguramente va a acabar casado o casada con el primero que se encontró en la secu y se conoció en toda la vida. Y se van a divorciar a los 30 y tantos porque ya se conocen mucho, güey. Ya se hartaron y andar comiendo lo mismo todos los días. Ay, no, ya no quiero, quiero probar algo nuevo. Así son, así son, así son. Como diría Yu Bailey, la bronca son las morras, güey. No dice bronca, pero algo así se le entiende. Y ya. Nada más abrí el micrófono para hacer la emoción. ¿Cuál es el problema? rasgos de inocencia, la arrolladora banda limón.

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el señor Cristian Nodal acaba de cantar Contigo el Cielo. Anteriormente los García, Sabes Amor, Josie Cuen, Jorge Medina, de ti exclusivo. Y la arrolladora Van de Limón con Rasgos de Inocencia. ¿Qué más fue? Nada más, ¿verdad? 10:36, oiga, faltan 24 muñecos para que den ya a las 11 de la mañana. Y pues lo dicho, Chile, ya, no, ya me confirmó Gaby. Gaby Phillips, nuestra locutora y productora de radio. Ya confirmó, ya me dijo, pásame tu ubicación, llego unos 5 minutos antes. Ya va, sin falla. Sin falla. Ay, ¿te acuerdan la semana pasada quién vino? Creo que. Ni me acuerdo, güey. ¿Quién vino la semana pasada? Fue esta Ana Laura con lo de los globos. ¿O no? Hubo una con la que nos quedamos platicando al inicio antes de la entrevista y se nos fueron dos canciones después de las 11, güey. No manches, que es que es bien chido platicar, güey. Yo que soy bien chismoso, me encanta la plática. Me encanta más escuchar, güey. Yo amo escuchar. Casi no hablo, mira a qué me dedico. Pero casi no hablo, pero amo escuchar, güey. ¿Por qué? Porque el instinto de chisme me llama. El instinto de enterarme, de saber qué está pasando, de cómo es, cómo fue, cómo será, cómo lo imaginan. Eso a mí me llama mucho la atención, güey. Y aún así para quitarle el puesto a la Chapoy, porque soy bien chismoso. Nada más que no soy intrigoso ni argüendero como ella, pero soy bien chismoso, güey. O sea, yo no ando regando el chisme, nada más me gusta enterarme. Y ella sí le encanta, güey, meterle su cosecha y le mete paja y le mete cosas más turbias. Le encanta, güey, le encanta. Y siempre está pendiente de, jefe, ¿qué necesita? ¿Le subo las patitas? ¿Hablo algo en contra de la 4T? ¿Qué quiere? Lo que usted necesite, jefe. Así ella todos los noticieros de Azteca. Ay, que no hay que tenerle miedo al éxito, muchachos. ¿Qué tal que en una de esas hablo tan mal de la Chapoy, saco una nota mía y me hago viral? ¿Qué va a valer? Sí, publicidad y propaganda, bueno, mala no deja ser publicidad y propaganda. ¡Vámonos!

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Eso que escuchamos fue el señor Maelo Ruiz, Si Volvieras a Mí. Anteriormente, Los Cadetes de Linares, qué buen tema, con Polvo Maldito, y Los Invasores con Que No Se Apague La Lumbre. Me recordó a que se prenda el cerro. Unos quieren que no se apague y otros quieren que se prenda el cerro. Dice, buenos días, Chicatana, ahora te diré tóxico, Chicatana. Ahora amaneciste con ganas de pelear. ¡Claro que no, Adri! Yo siempre amanezco con ganas de pelear, no nada más hoy. Siempre, siempre ando bien filósofo en la mera Netflix. No sé por qué se me da tan bien. Te voy a dar un ejemplo. Me acabo de enterar a los del Movimiento del Sombrero, güey, que andan bien macizos. Son como 6 vatos, güey. 6 vatos y unas 11 morras. Y que andan, no, que la presidenta Grecia Quirós va por la grande. Güey, ya la anunciaron y declararon como persona no grata en el Congreso de Michoacán, güey. A ella y aparte de su gente, dijeron, no, ya no entras. ¿Cómo la ves? Que no vas a entrar al gobierno municipal, no vas a entrar al Palacio Legislativo, te quedas afuerita, no eres bienvenida. Y los del Movimiento andan, papá, más filosos que yo, güey. Y mira que eso es decir mucho. Pero pues, ¿qué te digo? Ya la andan haciendo hasta presidenta del club de fans de pequeños, güey. ¿Neta? ¿Neta? Los del Movimiento del Sombrero, que empezaron que eran 50, ya hasta son como 15. Ya no son tantos. Pero son bien revolucionarios, güey. Entre ellos. Tampoco es como que algo que deba preocupar, pero andaban bien macizos en redes. Comprando páginas, güey. ¿Ya se dieron cuenta que últimamente andan comprando páginas a lo macizo? De la que quieras, güey. Antes una página te hablaba de tecnología o de comida y ahora ya andan ahí en la política también. ¿Cómo? ¿Quién sabe, güey? ¿Quién sabe? Unos de tecnología igual tirándole a todos lados y anunciando que si no es Grecia Quirós, es el tío Richie el presidente, güey. Ese que llevó a la bancarrota a varios equipos de fútbol. Ese que te cobra los millones por un crédito según con pagos chiquitos, güey. Si no le pagas, te embarga. Ese mismo, güey. Lo quieren hacer presidente. No manches. Dice, ah, yo tengo mucho dinero. No necesito del gobierno. Cállate los ojos, güey. El que mucho tiene, más necesita. Uno se preocupa porque le debe al banco 5 bolas, güey. ¿Ellos cuánto le deben? Bueno, ¿cuánto deben Estados Unidos, güey? Esas sí son preocupancias, güey, no las mías. Que le debo 500 baros a Mercado Pago. Y yo preocupándome por nimiedades. No, hombre, mijo. El tío Richie que se prepare, güey. Anda ahí hasta empeñando sobrinos para poder pagarle a Estados Unidos y sus impuestos también. Ay, no, qué barbaridad. Ya me voy a la música y me voy por Gaby, que no debe tardar en llegar, ¿ok? Me voy con Víctor Manuel. Se llama Apiádate de Mí, que es un rolón. 10:52. 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
2: Las parteras tradicionales denunciaron que, lejos de reconocer sus saberes ancestrales, las autoridades e instituciones de salud persisten en su intención de desaparecer esta práctica con una norma oficial mexicana, la número 020. Esta regulación les exige formar parte de un registro como personal no profesional autorizado y la obligación de estar en un registro para obtener los certificados de nacimiento, que además deben ser avalados con la firma de médicos alópatas. ¿Y esa norma sirve de algo allá donde no hay clínica? Y si la ley es el médico quien no quiere ir hasta esa zona marginada, allá es donde trabajan las parteras ancestrales, desde hace milenios. Pero así es la discriminación que magnifica cuando una partera falla y protege a los que cometen negligencias médicas.
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2: Ya regresamos, señores. 11 de la mañana con 11 minutos. Pidan su deseo. Los Ángeles los escuchan 11 con 11. ¿Crees en 11 con 11?
1: Sí, creo muchísimo.
2: ¿Sí? Ok. Y está en cabina la señorita Gaby Philly.
1: ¡Ey! Muchas gracias, amigo. Gracias a toda tu audiencia por escucharnos y porque hoy estoy aquí en tu programa.
2: Y fíjate que entramos al aire a las 11:11. Quiero pensar que significa algo.
1: Que soy milagrosa.
2: Francamente, lo eres. Les voy a explicar por qué. Todo mundo cree cuando empieza la carrera de comunicaciones o que quiere entrar a la radio o la televisión que es completamente difícil. Está cañón caerle. La señorita, déjame preparo por acá, güey, porque no va a pasar desapercibido. La señorita, el día de hoy, cumple años.
1: Ay, muchas gracias.
2: Y por si no saben, está chiquita.
1: Sí, estoy pequeña.
2: ¿No vamos a decirle edad?
1: Pues, sin problema.
2: ¿Tiene 19 años?
1: 17.
2: Me debes un chocolate. ¿Tiene 24 cumplidos hoy?
1: Sí.
2: La señorita es locutora, es productora. Hasta ahorita es la imagen de Price Shoes en alguna tienda en específico.
1: Naucalpan.
2: En Naucalpan. Y va por más.
1: Y vendo mole los domingos.
2: Y a Fira Guiros en la tarde. Ella es todo.
1: Todo terreno.
2: A ver, para empezar y la pregunta obligada, ¿quién es Gaby Phillips?
1: ¿Quién es Gabriela? Es una persona apasionada.
2: Ajá.
1: Alguien perseverante, necia, aguerrida, guapa.
2: Cierto.
1: Y pues, queda amor. Queda amor, eso a mí me define como persona. Y hablando profesionalmente, pues ya tú lo dijiste, soy productora de una radio aquí.
2: Dilo,
1: en...
2: Dilo,
1: no, bueno, soy problema. Productora de Radio Fórmula, también hago locución, producción de eventos, tengo mi propio canal para entrevistas, hace 8 días me tocó entrevistar al Poder del Norte, Cardenales, Invasores. Me gusta enfocarme en todas las áreas musicales, pero mi fuerte es el regional mexicano.
2: Sí, porque te he visto con Patti Cantú.
1: Sí, también me tocó entrevistar a Patti Cantú, también estuve trabajando con Il Divo, con haciendo entrevistas a muchos, muchos artistas, demasiados artistas me ha tocado, he tenido la bendición de poder entrevistar. Y pues me siento muy emocionada, muy feliz de hacer lo que amo, todo lo que he hecho ha sido con amor y eso es lo más importante.
2: Érase una vez, hoy hace 24 años, que llegó a la vida una pequeñita.
1: A las 10:10 de la mañana nací, imagínate. Ya ahorita ya tenía una hora de nacida.
2: Una hora exacta, una hora 4 minutos. Y de repente la bebita creció y dijo, ¿a qué me voy a dedicar toda mi vida?
1: Fíjate que fue desde muy pequeña.
2: Ajá.
1: Mi abuelo era compositor, mi tío también. De hecho, mi abuelo me compuso una canción cuando recién nací, increíble, él se llevaba muy bien con personas igual del medio, con la Sonora Santanera, con Invasores, con muchos artistas de renombre, Roberto Cantoral era su super compadre, Martín Urieta también, entonces pues desde ahí como que a mí me gustaba, o sea, mi abuelo falleció cuando yo tenía un año de nacida, pero el talento y eso lo traía yo en mis venas. Y tenía aproximadamente como 4 o 5 años y a mí me gustaba ver las mangas del chaleco con López Dóriga. Y pues también veía el mentado y famoso programa 31 Minutos y a mí me encantaba. Entonces yo decía, es que yo quiero dedicarme a eso, a mí me gusta, pero yo no sabía de niña obviamente que eso era una profesión. Entonces yo le agarraba un chaleco a mi abuela y... agarraba el cepillo y yo decía, ay, Joaquín, estamos aquí en la casa de mi abuelita.
2: Corresponsal.
1: Ajá, como una corresponsal de prensa. Y desde ahí me gustó. Después llegué a la secundaria, me hicieron mis, los test que te hacen los exámenes vocacionales para ver a qué vas. Y en todos me salió el área de comunicación. Entonces dije, pues esto es para mí, me animé. Lo que fue la prepa, me aventé, no como tal una preparatoria, ya me especialicé 100% en comunicación, tengo una carrera técnica en comunicación y pues ahí la licenciatura. Pero yo desde muy chica, desde primero de secundaria, me moví en eventos, me acercaba a los artistas, las pocas personas con las que tenía comunicación por parte de mi abuelo, me aferré a contactarlas, a pues que me dieran esta oportunidad. Tú fuiste uno de mis principales mentores también cuando estaba yo en la universidad, que mis primeros pininos en radios también fue gracias a ti, a también otros amigos que me han apoyado y que nunca dejaron de creer en mí. Pues gracias a Dios, gracias a la gente que me rodea, que me abre las puertas, pues hoy estoy en donde estoy. Y pues espero en Dios y a mi fortaleza y a mis aptitudes seguir creciendo más.
2: Tengo la fortuna de conocerte hace ya muchos años.
1: Muchos años, como 10 años, yo creo.
2: ¿Tenías más o 14?
1: Menos. Tenía 14 años, era una bebé.
2: Y desde los 14 has querido estar en los medios, porque que yo te conozco. Desde que te conozco sí. Has querido estar en los medios. Sí. Nos acompañaste aquí en cabina cuando estábamos aquí dos veces.
1: Sí, dos hace veces.
2: Hace dos años que viniste.
1: No, fue en el 2022.
2: No, porque nosotros nos fuimos a Interlomas dos años y apenas regresamos este año.
1: Ah, cierto.
2: Y estuvimos un año
1: fue
2: aquí.
1: Fue en 2023, antes. Creo.
2: ¿23? Aquí estuviste. Sí. Y todavía no te dedicabas a la radio.
1: No, estaba como freelance haciendo mis cosas.
2: Uh-huh. Y me hiciste una pregunta que a mí me quedó como guardada, que fue, uh-huh. Oye... Acá entre nos, hasta voy a comer el fondo, güey, porque es una pregunta que está bien tensa, güey, uh-huh. Y que nos hacen, o que nosotros nos hacemos cuando vas empezando, uh-huh. Y es, ¿para llegar al medio te piden las tepalcuanas? Y yo dije, no, yo las di gratis, pero no fue por el medio.
1: No forzosamente las tiene.
2: ¿Sí? ¿Te costó trabajo llegar al medio?
1: Pues fíjate que gracias a Dios me he encontrado con personas muy genuinas, muy amables, pero pues sí, sí cuesta trabajo llegar a una producción y no forzosamente tienes que darla.
2: Ajá.
1: Sí. O sea, la verdad es que mientras tú te des tu lugar, mientras tú te respetes, mientras tú te muestres firme ante tus decisiones, también es como la gente te ve. Y al menos de mi parte, las personas con las que he tenido que estar en contacto para llegar a donde estoy han sido muy amables, han sido personas muy profesionales, pero sí cuesta trabajo. Nada es regalado.
2: Eso sí, lo único que cae del cielo es agua, nada más en temporada de lluvia. A ver, tú querías llegar a la radio como locutora.
1: Como locutora.
2: Y de repente la vida dice, ah, espérate, ¿qué te parece de productora? Uh-huh. Cáele a la producción.
1: Sí.
2: ¿Es lo que querías?
1: Sí. Y ahora que he estado haciendo producción, me he dado cuenta que es lo que amo. Me encanta escribir, me encanta proyectar mis ideas en un guión para que el locutor lo diga al aire. Me encanta que cada fin de semana salga mi nombre al aire, decir, esta idea está siendo también gracias a parte fundamental a mí. A que tengo una responsabilidad muy grande en los hombros porque ser productor de un programa de radio y más en una cadena igual, que es de las más importantes en México, es una responsabilidad muy grande, pero es muy gratificante. Gratificante reconocer tu trabajo. Ayer que yo iba camino a casa, el chofer de aplicación estaba escuchando Radio Fórmula, entonces digo, sí, hay personas que te escuchan, hay personas que les gusta tu trabajo. En la plática con él me dijo, no, yo escucho un programa de fines de semana de música, y ya le pregunté, ah, ¿cómo se llama o quién es la locutora? Y me dijo, no, pues Teresa Otuno. Y pues sentí muy padre porque dije, él es uno de los radioescucha, él es una de las personas por las cuales te motivas a ser mejor persona y a hacer mejor tu trabajo.
2: Te hago una pregunta, voy a una pausa, la respondes cuando regresemos.
1: Sí.
2: ¿Va? Hacer producción de radio fue algo que estudiaste, porque te lo dan en la carrera, ¿no? Sí. Te dan ciertas materias. Locución, doblaje, audio, guión, producción. Cuando llegas a hacer producción de radio por primera vez, ¿es lo que pensabas? ¿Así era como lo habías estudiado o a la escuela le falta algo? Voy a la pausa y volvemos. ¿Va? Vámonos.
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0: 11:21, platicando con Gaby Phillips, Gabriela Phillips. ¿Qué?
1: Phillips.
0: Nada más,
1: Gabriela Phillips, hasta ahí.
0: Ahí la pueden encontrar en redes sociales, sí. Locutora, productora de Grupo Radio Fórmula, un programa los fines de semana.
1: Fines de semana, exactamente.
0: Aparte está en noticieros. Sí. Y nos va a contar si llegar a hacer producción de radio es como se lo enseñaron en la escuela.
1: No, de verdad no, porque fíjate que afortunadamente he tenido docentes dentro de la carrera que me decían, nada de lo que tú ves en la universidad, en la prepa, es igual a lo que te vas a encontrar en la vida laboral. Afortunadamente me tocaron maestros, como te digo, muy chidos, o sea, muy buena onda, uh-huh. Y me jalaron desde que yo estaba estudiando. Entonces, cuando yo vi la vida real haciendo producción, sí tienes, debes de tener la base, o sea, la maqueta, que son los conocimientos fundamentales de cómo crear un guión, hacer escaletas, intervenciones, edición, lo básico, pero ya para llegar a tener una buena producción, para ser un buen productor, eso lo vas aprendiendo en el día a día haciéndolo. Y obviamente pues también apoyándote y conociendo a otros productores que entre nosotros pues nos damos como ese tipo de consejos, ese apoyo y así. Entonces sí tienes como lo fundamental en la universidad, pero lo mejor lo vas aprendiendo en la vida real, en la vida laboral.
0: Si tú fueras maestra de la misma universidad o de la escuela, de la prepa, o dieras un curso, ¿qué podrías sumarle a lo que te enseñaron que dices, esto tendrían que habérmelo enseñado en la escuela?
1: Yo creo que principalmente la... Bueno, es que esto depende de cada persona, pero la actitud y cómo vas a llegar a los medios, porque... en la carrera la mayoría era como de, y yo quiero llegar a ser influencer y tiktoker y esto y demás,
0: la, o sea, fama.
1: La fama, eso es lo que menos tienes haciéndote y dedicándote a los medios, porque ya cuando llegas a los medios eres una persona común y corriente, sí. Que sigues teniendo jefes y te siguen mandando y sigues haciendo, y la fama no te va a dar la experiencia, la humildad y el respeto que te debes de ganar en los medios, porque si tú nada más eres como, digamos, viral, pero de conocimiento tienes cero, deberían de ver cómo los tachan entre compañeros del trabajo. Entonces, ajá, sería principalmente eso, aterrizar a mis alumnos y decirles, si te quieres dedicar a ser TikToker, esta carrera no es para ti, porque tienes que machetearle día con día, tienes que conseguirte tu respeto, debes de saber que esto no es nada fácil y sería eso.
0: Y que además, no sé si te ha pasado a ti, abres TikTok y te aparece un güey haciendo entrevistas en la calle. Uh-huh. Y te le quedas viendo al video como, ¿quién le dijo a este vato que sabe hacer entrevistas?
1: Sí.
0: No saben hacer entrevistas.
1: No, porque debes de saber llegarle a la persona a la que estás entrevistando. Obviamente cuando se hacen entrevistas en la calle no conoces a la persona, pero debes de saber de qué manera llegarle. No puedes llegar luego con un micrófono y ponérselo en la cara, porque van a decir, ¿y este güey?
0: Es invasivo.
1: Y, ajá, es como de, oye, no, mi respeto. Antes de todo esto, un tip, si alguien de aquí nos está escuchando, es primero acercarte a la persona, presentarte, decirte quién eres, de dónde eres, a qué te dedicas. Y sobre eso, preguntarle a la persona si quiere salir en los videos. Porque a mí me ha tocado ver en muchos videos virales de TikTok que las personas le dicen, no quiero salir en tu entrevista, y ese pedazo sale en la entrevista. Entonces también te metes en muchos problemas si tu medio o lo que te dedicas o lo que estás haciendo, tu trabajo, pierde credibilidad y respeto, porque se sabe que eres una persona invasiva, que no sabe respetar decisiones. Ajá. Y pues que no te estás enfocando a lo que realmente te interesa, que es entrevistar a alguien que sí quiera salir.
0: Entonces, a menos que tu canal vaya enfocado a eso, a incomodar gente en la calle.
1: Ajá, exactamente. O sea, ya cuando las cosas son así, sí, pero creo que hay una línea muy delgada, sí, de respeto ante la persona. Si la persona de plano te dice, no quiero salir, es no sales. Porque...
0: Y ahí se aplicaría la ley Olimpia, porque es tu
1: exactamente.
0: Imagen.
1: Exactamente.
0: Uh-huh. O sea, no puedes publicar la imagen de alguien sin su consentimiento.
1: Exacto.
0: Y llegas y haces una entrevista invasiva, grosera, pues que ya, aparte ya lleva jiribilla, ¿no?
1: Sí.
0: Muchas preguntas ya son con jiribilla.
1: Sí.
0: Pues sesgadas, así las cosas. Y ahora, lo que decía Gaby hace un momento, si quieres fama, en la radio no la vas a encontrar.
1: No.
0: En la cabina podrán tener tu apodo y, eres el gato volador, ¿no? De la Z.
1: Pero sales a la calle y nadie te conoce.
0: No eres nadie.
1: No eres nadie, nadie, nadie. Y pues yo creo que esto a mucha gente se le olvida que se dedica al medio, que gracias a la gente comes.
0: Sí.
1: Gracias a la gente que te escucha, a la gente que te apoya, estás donde estás. Porque hay algunos que ya se les da sus aires de grandeza y se les olvida y es como, güey, no, ubícate. Y pues la humildad yo siento que es la base de todo. Mientras tú seas humilde y mientras tengas los pies bien plantados en la tierra y sepas que nada es seguro, ni yo tengo segura mi producción, ni yo tengo seguro, gracias a Dios, ahorita lo bien que me ha ido, no tengo seguro los contactos, todo esto cambia. Entonces, obviamente debes de manejarte con humildad para que sigas teniendo día con día, pese a las adversidades, el apoyo de al menos una persona o al menos de ti mismo que sigas adelante y que te sigas posicionando en donde estás.
0: Ya te tocó sufrir y de todos modos llegar a trabajar, sí, así secándote las lagrimitas.
1: Sí.
0: ¿Y el tal rey? ¿Sí te ha tocado ya?
1: Sí, sí me ha tocado. Sí me ha tocado también, por ejemplo, que he tenido momentos terribles donde no siento que ni el sol me calienta, pero tienes una responsabilidad. Entonces, antes de entrar a las puertas de Radio Fórmula, secarte tus lagrimitas y es imposible que dejes tus problemas afuera. Eso es una total mentira. No es,
0: no
1: de que te, no es de que te quitas el traje y dices, ay, voy a entrar como si nada. No, lo sigues teniendo, pero debes de tener una cara donde estás trabajando y que el mundo no se detiene porque tú estés mal. Entonces te secas las lagrimitas o estás dando la instrucción de, estás hablando por callback al locutor y en comerciales te limpias otra vez las lágrimas, pero tienes que seguir y principalmente, pese a todo, debes de ser perfeccionista con tu trabajo, porque un error, un pequeño error que salga mal al aire, la responsabilidad es del productor. Entonces imagínate estar mal, que tengas un problema, no, horrible, horrible. Sí. Afortunadamente no me ha pasado, sí he tenido como la cabeza de decir, sí, me siento mal, pero debo de enfocarme ahorita en esto. Aunque el corazón me esté doliendo, aunque la cabeza me esté estallando, debemos de poner como un orden, pero sí es terrible.
0: ¿Le bajaste la intensidad a las fiestas?
1: Sí.
0: ¿Sí? ¿De plano?
1: Sí, o sea,

0: que tú vengas a mi programa. Yo te estoy dando el espacio a ti como talento a que vengas y que hables sobre tu trayectoria. No te confundas. Entonces fue como, estábamos a 2 minutos de entrar al aire y fue como la locutora a darle en el callback. ¿Sabes qué? El talento no va a venir por tal razón. Vamos a decirlo como tal porque muchas personas lo estaban esperando. No es quemarlo, no es hablar mal de la persona, es decir las cosas como son. Y vamos, necesito que improvises 2 minutos en lo que encuentro un par de canciones y en lo que te mando un tema para que podamos sacar el bloque llenar a flote. Entonces, pues eso hacer, ¿no? Yo creo que los imprevistos ha sido como lo más complicado. O pues también, hablando de la parte personal, yo creo que cuando estás pasando un muy mal momento, que no fallece un ser querido, o estás pasando una ruptura o algo...
1: Una enfermedad
0: o algo que te está moviendo, pues tienes que trabajar. Porque tu programa no se va a detener. Y es hacerlo.
1: Ahorita dijiste este luchador. Todo un divo, me imagino que debe ser un treintón, un cuarentón, algo así.
0: Pues creo que 20, 30 anda por ahí.
1: Ok. ¿Qué reto representa para una productora de 23 años? Porque apenas soy 24, no cuentan, estás estrenando. Pero de 23 años, imponer autoridad, porque el productor es autoridad en una producción. Ajá.
0: Principalmente por ser mujer es complicado, porque muchas personas no te toman en serio por ser mujer. Y aún en los medios hay mucho machismo. Entonces, fue complicado porque tú me conoces desde hace años. Yo soy como de, ay, no,
1: Chirita, sí, ajá, linda.
0: No, es que no se puede, ¿no? Pero llegan personas que de verdad te toman el pelo y es como de, a ver, güey. ¿Me permites? O sea, llega un momento en el que te cansan y donde teniendo una responsabilidad tan grande como un programa tan grande y de esa magnitud, debes demostrar un respeto. Entonces sí fue complicado, pero ahorita ya me acostumbré a poner límites. Lo más complicado es poner límites porque muchas veces creen que porque ay, está joven, está inexperto todo. O sea, no. Sé que me falta mucho por recorrer todavía, pero a la posición que tengo hoy considero que a mis 23, ya hoy 24 años, pues no estoy tibia como para dejar pasar por alto cosas de personas que no van. Entonces sí es un poco complicado, pero no imposible de mostrar un respeto y de mantenerte firme ante tus decisiones. Y va a haber personas que te van a tachar que de payasa, que de sangrona, que tal, pero mira, eso me resbala, porque yo sé que la gente siempre habla, mantengo obviamente mantener mis pies sobre el suelo, pero si me meto en un papel de producción es como de, papito, te estoy haciendo el favor a ti, no tú me lo estás haciendo a mí. Entonces hay que quedar claro, mi posición es esta, la quieres bien y si no, adelante. Hay muchos otros programas que los cuales se pueden tener, pero afortunadamente mi programa es uno de los que más buscan para talentos. Tuvimos hace tiempo a un modelo que hace como striptease, que tiene un programa que se... Bueno, un espectáculo como el de Magic Man, él es el doble de Channing Tatum. Lo tuvimos en el programa, fue de los únicos medios, o sea, que vino a dar entrevista. Muy padre, también artistas internacionales que se dan el tiempo, o sea, que dicen, ¿sabes qué? Voy a estar en México, pero nada más voy a ir a tu programa. Ah, perfecto, ¿no? Entonces te das cuenta y lo gratificante que estás haciendo bien tu trabajo y por ende debes de marcar un respeto y pues una autoridad para que siga siendo respetado.
1: Esto que cuentas de que hay todavía machismo en el medio, ¿viene más de gente mayor?
0: Sí. Fíjate que de todas las edades, lamentablemente. Pero sí hay gente mayor que está con la idea del siglo pasado, que tú, mujer, métete a la cocina y es como, ¿perdón? O sea, sí, o sea, mucho machismo que de repente dices, güey, aterrízate, o sea, ya no estamos en los siglos pasados. Tú te quedaste ahí, es tu problema, pero a mí me respetas. Y afortunadamente yo vengo de una familia de mujeres que son... Perdón. Gracias, de la palabra, pero que son chingonas, ¿no? Y me gusta, entonces digo, si yo vengo desde esta crianza, desde casa, de no dejarme de cualquier persona, yo no voy a dejar que aquí un hijo de no sé quién venga, me grite o me marque una autoridad que ni siquiera es mi jefe.
1: ¿Sí te pones firme? ¿Sí eres? ¡Ay, güey!
0: Sí, o sea, sí llega un momento, cuando no conozco a la persona, cuando los conozco puede ser como de, oye, sí, pero bájale, ¿no? pero si no los conozco, como de, ¿y tú quién eres? ¿Tú quién te crees?
1: Te pones en tu papel, ajá, de productora.
0: Como tú quién te crees a venirme a hablar

0: algo de mi programa aquí te gusta, sino
1: vámonos.
0: Adiós, ¿no? Y no tienes que ser grosera, solamente mostrar tu autoridad y tu respeto como persona y principalmente darte tu lugar. Antes de ser productora, soy mujer. Entonces es como de, a mí me respetas, respetas a mi equipo de trabajo, porque también la locutora, quien está enfrente, es una mujer. Y yo también la defiendo a ella. Entonces,
1: de hecho, al defenderte a ti, defiendes a todas.
0: Defiendo a todas, ¿no? Entonces como de, te gusta, qué padre, si no, adiós, ¿no? Entonces sí, sí soy, me han conocido sí algunas personas, ¿no? En un nivel así como grato. Pero pues digo, quien me busca me va a encontrar, ¿no?
1: Sea como... Es raro, me parece raro. Digo, sí. Yo estoy viejo. O sea, yo, no digas
0: no, no
1: cuando
0: no,
1: digo
0: no,
1: estoy
0: no,
1: viejo.
0: Estoy
1: por
0: enoja.
1: De hecho, tienes que decirme lo contrario. No, amigo, no estás viejo.
0: No.
1: Bueno,
0: no,
1: pues
0: no,
1: sí, no, aunque no lo parezco, ya sé que no lo parezco, pero aunque no lo creas, ya
0: no
1: estoy
0: estás,
1: viejo.
0: No estás viejo, amigo, estás vintage.
1: Ah, me gusta, estoy vintage. Pero siempre he trabajado con mujeres. Cuando empecé en este medio, mi productora era mujer. Cuando salí de allá, entré a otra, mi jefa gerente era mujer. Uh-huh. Aquí mi jefa es mujer. No entiendo por qué habrá gente que demerite el trabajo de otra solamente por su sexo, o porque usa falda, o por, no sé.
0: Porque están ancianos, ¿eh?
1: Yo también, y no por eso.
0: Bueno, eso sí, pero...
1: Que no digas pues, eso, sí. Ah,
0: no estás viejo, pero sí hay personas que están grandes, que son, pues...
1: Especialitos.
0: Especiales, ¿no?
1: O con un pequeño retroceso mental.
0: Sí, es como de, si te quedas antiguo. En el siglo pasado, amigo, te invito a que inventes una máquina del tiempo y te transportes, porque esa es
1: y
0: la
1: allá
0: realidad.
1: Allá
0: quédate y no molestes. Entonces sí, sí he sido como que muy complicado. Y también, o sea, hemos tenido personas de todo tipo en el programa. Una vez armó un debate de feminismo ahí en el programa, debates de todo tipo. Entonces digo, está padre, porque no solamente nos enfocamos como en el entretenimiento, nos gusta informar. Hemos tenido a especialistas, tenemos tres especialistas de cabecera, tenemos a un psicólogo, bueno, una psicóloga, un sexólogo y unos contadores, que son unos asesores financieros. Entonces sí es como, tenemos un tema relacionado a la vida nocturna con los asesores financieros, como de, oye, si voy a salir de fiesta, ¿cuánto debo de gastar o de qué manera puedo salir sin desfalcarme, ¿no? Porque a veces ya cuando estamos en las meras copas es como de, yo paso la tarjeta y tras, ¿no? Y al día siguiente que despiertas es chill,
1: ¿qué pasó
0: ¿no?
1: ayer?
0: ¿Qué pasó ayer? Entonces, sí es como darle como ese...
1: Pues el plus de información, no solamente de braille, sino dejarles algo. Te hago, no es como una pregunta, pero es como, antes de irme a la pausa, lo que va a pasar en el siguiente y último bloque. Hay muchos chavos que están escuchando, que quieren entrarle al medio. Tú con 23 añitos recién dejados, entrando a los 24, que ya está en los medios, que ya está brillando. ¿Qué le dices a estos niños? Una, dos. ¿Qué le dices a las escuelas que enseñan esta profesión? Uh-huh. Y tres, a los que ya están y que se les está subiendo, están perdiendo el piso. Esos tres, después del corte, ¿va?
0: Vale.
1: Va que va.
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0: Último bloque, momento de cerrar. Radio Chapultepec, 11:49, platicando con Gaby Phillips, que es locutora, productora e imagen de Pride Shoes en Naucalpan.
1: Naucalpan.
0: Te dejaba tres, no sé si llamarle retitos, no son preguntas, pero tres recomendaciones. Una, los morrillos que quieren entrar al medio. Uh-huh. ¿Qué les dices a ellos?
1: ¿Qué le digo a los morritos que quieren entrar al medio? Que si quieren ser tiktokers, que si quieren ser influencer, esta no es la carrera. Está padre porque sí conoces a gente que te puede motivar a hacerlo, pero el estar en los medios es responsabilidad absoluta. Tú eres una persona influyente en masas, no solamente en una masa, en distintas masas, y debes de tener la responsabilidad de informar de una manera verídica, responsable y seria. Entonces sería el decirles que tengan total responsabilidad de sus acciones, de cómo hablan, de qué es lo que dicen, y si esa es su pasión, se quieren dedicar, que no se limiten a soñar, porque de verdad cuando soñamos y hacemos las cosas son padrísimas, porque sí se cumplen. A mí una vez se me quedó muy grabada un locutor muy famoso de una estación de radio. Si yo le hubiera hecho caso a ese consejo que me dio, hoy no estaría aquí. Pero me dijo, ¿para qué te quieres dedicar a los medios? Todo esto ya está lleno, ya no hay lugar para ti, ni para otras personas que se quieran dedicar a esto.
0: ¡Ay, qué buen locutor! ¿Quién era? ¡Suéltalo!
1: No, porque después dio vueltas la vida y me vio ya dedicándome a lo que hago y me dijo, ¿se pueden decir palabras así?
0: No sé, eres locutora y productora de radio, tú dime.
1: No se pueden como tal. Pero sí me dijo, qué tonto fui
0: al
1: darte ese consejo y decirte esto. Y gracias a Dios, gracias a ti que no me hiciste caso, porque si no, hoy no estarías donde estás.
0: Fue un gran consejo.
1: Sí, fue un gran consejo porque me hizo darme cuenta de...
0: Sí, ¿por qué no?
1: ¿Por qué no? Te voy a demostrar, y no solamente a ti, me voy a demostrar a mí misma, Gabriela, que sí puedo.
0: Creo que todos
1: las cosas
0: tuvimos,
1: sí se pueden.
0: Todos tuvimos ese tipo de consejos de diferentes personas y en diferentes palabras.
1: Sí.
0: Igual me dijeron, nunca vas a llegar, deja de soñar, eso no va a pasar. Y después cuando te los encuentras y le dices, mira, aquí estoy.
1: Sí.
0: Se van para adentro.
1: Sí, se... Pues es zurra, ¿no?
0: Sí, y hacia adentro, hacen implosión.
1: Sí.
0: Ok, eso le dice a los morros y no dejen de prepararse y estudien.
1: La preparación es muy importante. Todo el tiempo, si quieres dedicarte a los medios, es saber qué es lo que está pasando cerca de ti y alrededor del mundo. Porque de verdad, sí es muy importante que sepas qué es lo que está sucediendo. Porque si no sabes, tú como medio debes de saber muchas, pero muchas cosas. Entonces debes de saber a qué te estás dedicando.
0: Y no te metas en lo que no conoces.
1: Exactamente.
0: Y
1: no te
0: de
1: metas.
0: Todo.
1: Exacto.
0: A los que ya están en el medio, pero son ¡uy! Castroso.
1: Ay, amigo, ¿qué te digo? Hay muchas personas así que te encuentras, pero pues yo creo que los que se dedican a esto y están perdiendo el piso es que sepan que gracias a las personas estás donde estás. Y que hoy estás, mañana quién sabe. Entonces, ten los pies sobre la tierra. Esto se lo debes también a las personas que te escuchan, a las personas que creen en ti, en tu trabajo, y hablo en general. Y es eso, que no pierdan el piso, que no sean unas personas malagradecidas, porque yo creo que, como dicen por ahí una frase muy famosa, el agradecimiento es la memoria del corazón. Y mientras seas agradecido, mientras tengas los pies sobre la tierra, debes de saber que la vida pasa y que todo en algún momento se puede terminar o puede crecer. Entonces, esto es una rueda de la fortuna. Hoy estás arriba, mañana estás abajo. Y eso, debes de mantenerte firme ante tus decisiones, pero siempre y cuando con humildad, con responsabilidad y con amor a lo que haces. Porque si no amas lo que haces, si te estás dedicando, por ejemplo, al medio, y no le estás dando el amor y el respeto que merece tu trabajo, ¿a qué te estás dedicando?
0: Mejor, no es lo tuyo.
1: Mejor enfócate a lo que realmente quieres, enfócate en hacer algo que a ti te apasione y dale ese espacio a alguien que sí quiere y que se quiere dedicar a hacer algo que ama, como son los medios de comunicación. Entonces sí, es muy importante, pero sí hay personas como que se les olvida la gratitud y el... principalmente el mantener los pies sobre la tierra, porque eres una persona, como te lo digo, llegas a los medios y eres la persona común y corriente, no puedes estar, sí, hoy soy productora y estoy aquí en cabina y tengo mi responsabilidad haciéndolo, pero te sales de cabina, sales a la calle y no eres nadie. No eres nadie, ¿no? Yo creo que el único todopoderoso en todo esto es Dios, ¿no? O a quien la persona crea. Pero todos somos personas mortales, todos nos vamos a morir y todos, yo tengo la filosofía que todos vamos al mismo hoyo. Tal vez unos más arriba, otros más abajo, pero todos vamos a estar o en la misma tierra o en el mismo horno. Entonces, mantente firme, mantente bien, pero sobre todo mantente humilde a lo que haces.
0: Y ese es un trabajo, ¿eh? Este es tu modus vivendi, no es un hobby, no es de diversión, es tu trabajo.
1: Sí.
0: Había una tercera pregunta. Ya no me acuerdo cuál fue.
1: Las escuelas.
0: ¿Qué le dices a las escuelas que enseñan esto?
1: ¿Qué le digo a las escuelas que enseñan comunicación? Que principalmente les den materias que realmente sí dejen buen provecho. Yo creo, afortunadamente, en la universidad, las dos universidades en las cuales yo estudié, me tocaron docentes que amaban su profesión, pero a veces las plantillas de materias son obsoletas. Ya sí. Ni siquiera te dedicas o ya no se ve eso. Entonces sí, una actualización a lo que se ve el día de hoy, porque como comunicólogos debemos de saber que los medios de comunicación siempre están en constante cambio. Nunca es lo mismo, todo el tiempo, inclusive de un día a otro las cosas pueden cambiar. Entonces las escuelas también deben de mantenerse actualizadas, tanto en sus planes de estudios, tanto en sus docentes y
0: la terminología, el lenguaje mímico verbal.
1: Sí, híjole. O sea, por ejemplo, hay algunas que te dan metodología de la investigación. Está padre esa materia, o sea, yo antes decía en la carrera, ¡qué hueva! O sea, y era como, no me gusta esa materia. Pero cuando te toca un docente que ama su profesión, te hace hacerla más llevadera.
0: Y hoy la ocupas.
1: Y lo ocupas, o sea, de verdad a quienes nos están escuchando, quienes se dediquen a esto, la metodología de investigación es muy, pero muy importante, porque todo el tiempo estás investigando temas para llevarlos a cabo, o sea, todo el tiempo los estás investigando, estás haciendo algo, tanto de noticias, tanto en música, tanto en información de cualquier índole, todo el tiempo estás actualizándote y buscando nuevas cosas. Entonces, sí sería que las escuelas actualicen. Esa es mi palabra clave, que se actualicen, que vean las necesidades que hay, inclusive hablando de la parte de medios aquí en México, no hablo globalmente, sino ahorita la parte de medios en comunicación en México. Si de repente, digo, si en Estados Unidos ya se cerraron dos radioemisoras que han sido las más grandes que hayan pasado, no estamos exentos de que aquí en México pase. Hay otra estación que ya cerró, es muy famosa, ya cerró sus puertas en San Luis Potosí, otra en Aguascalientes, entonces dices, ¿qué es lo que pasa, no?
0: Estamos en continua renovación.
1: Estamos en continua renovación, entonces es renovar o morirse. Entonces cualquiera de esas dos, y si las escuelas no se actualizan, van a morir porque nada de sus planes de estudios va a servir para un futuro.
0: Gaby, te agradezco mucho.
1: Gracias a ti.
0: Ojalá podamos repetir en semanas posteriores, pero claro, gracias por darte el tiempo. Feliz cumpleaños.
1: Gracias.
0: Te ves guapísima.
1: Ay, gracias.
0: Y que todo te brille y te salga increíble como te lo mereces.
1: Muchísimas gracias. Y gracias a toda tu audiencia por escucharnos, por estar aquí y que vengan más éxitos a tu programa y a tu vida.
0: ¿Puedes presentar a Fred Olivas con el doble X, por favor?
1: Claro que sí, nos vemos con la siguiente canción, que es el doble X de Alfredo Olivas, aquí a través de Radio Chapultepec 560 AM.

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2: Mientras se dan las celebraciones oficiales por el medio ambiente, la verdad es que México enfrenta actualmente una severa crisis ambiental y ecológica. Esto es provocado por la sobreexplotación de recursos, industrias mal reguladas, deforestación acelerada y una alarmante contaminación del agua, aire y suelo, lo que causa pérdida masiva de ecosistemas y afectaciones directas a la salud de sus habitantes. Porque al final, así es. Somos parte del ecosistema, no estamos sobre este, y al dañarlo, irremediablemente nos estamos haciendo daño a nosotros mismos, mientras políticos y funcionarios se toman la foto sembrando un árbol.
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2: Las parteras tradicionales denunciaron que, lejos de reconocer sus saberes ancestrales, las autoridades e instituciones de salud persisten en su intención de desaparecer esta práctica con una norma oficial mexicana, la número 020. Esta regulación les exige formar parte de un registro como personal no profesional autorizado y la obligación de estar en un registro para obtener los certificados de nacimiento, que además deben ser avalados con la firma de médicos alópatas. ¿Y esa norma sirve de algo allá donde no hay clínica? ¿Y si la ley es el médico quien no quiere ir hasta esa zona marginada? Allá es donde trabajan las parteras ancestrales, desde hace milenios. Pero así es la discriminación que magnifica cuando una partera falla y protege a los que cometen negligencias médicas.
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1: Bueno, y esta es la Tropicolombia.

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2: Mientras se dan las celebraciones oficiales por el medio ambiente, la verdad es que México enfrenta actualmente una severa crisis ambiental y ecológica. Esto es provocado por la sobreexplotación de recursos, industrias mal reguladas, deforestación acelerada y una alarmante contaminación del agua, aire y suelo, lo que causa pérdida masiva de ecosistemas y afectaciones directas a la salud de sus habitantes. Porque al final, así es. Somos parte del ecosistema, no estamos sobre este, y al dañarlo, irremediablemente, nos estamos haciendo daño a nosotros mismos, mientras políticos y funcionarios se toman la foto sembrando un árbol.
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2: Las parteras tradicionales denunciaron que, lejos de reconocer sus saberes ancestrales, las autoridades e instituciones de salud persisten en su intención de desaparecer esta práctica con una norma oficial mexicana, la número 020. Esta regulación les exige formar parte de un registro como personal no profesional autorizado y la obligación de estar en un registro para obtener los certificados de nacimiento, que además deben ser avalados con la firma de médicos alópatas. ¿Y esa norma sirve de algo allá donde no hay clínica? ¿Y si la ley es el médico quien no quiere ir hasta esa zona marginada? Allá es donde trabajan las parteras ancestrales, desde hace milenios, pero así es la discriminación que magnifica cuando una partera falla y protege a los que cometen negligencias médicas.
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0: Muy buenos días, muy buenas tardes, ¿cuáles días? Está nublado, por eso decimos eso, ¿verdad? Isabel Hernández al micrófono. El día de hoy comenzamos un proyecto muy bonito que estamos rescatando. No entramos con esa cortinilla de la pura emoción que tenemos. El día de hoy comenzamos un proyecto que, escuche usted cómo se llama.
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0: Así es, el día de hoy comenzamos con este proyecto que rescatamos, que trae exactamente esto: entrevistas con personajes, con artistas, con actores, con escritores, llamas en forma, para que usted vea todo lo que hay detrás de una agrupación, de lo que hay detrás de un libro. Lo hemos visto en ensayos, pero hoy oficialmente, hoy que es 6 de junio, sábado 6 de junio, y tenemos padrinos de lujo, porque hoy está con nosotros la agrupación Irawó.
3: ¡Bravo!
0: ¿Cómo se encuentran? Son los padrinos, déjenme decirles, padrinos de Irawó.
4: Hola Isabaduki, gente bonita, qué bueno que están escuchándonos a través de Radio Chapultepec 560. Mi nombre es Perla Rodríguez y para mí es un placer estar aquí presente y presentarles nuestros temas, y qué mejor que con Isabelita.
0: Muchísimas gracias, Perlita.
3: Muy contentos, muy buena tarde a todos los radioescuchas, muy contentos de poder estar aquí contigo, Isa. De verdad, muchas felicidades por este gran comienzo, te auguro un gran éxito y pues bueno, muy contentos de presentar un poquito del trabajo que hacemos con Orquesta Irawó de México.
0: Sí, vamos a darles una probadita de lo que es este, ya con ese entramos, pero es que había emociones, y estábamos escuchando Esclava. A ver, escuche usted.

0: Y es que Iraguó tiene un sabor y un sazón distinto. A ver, Perlita, ladies first, cuéntame.
1: Mira, Orquesta Iraguó nació en el 2016 bajo el concepto de rescatar la salsa dura que en México se había como perdido un poquito, ¿no? Entonces, hay salsa romántica presente, sin dudarlo, pero la salsa dura mexicana se había perdido un poco ahí en el tiempo. Entonces, decidimos retomar este tipo de salsa que nos gusta mucho, y bueno, pues su Orquesta Iraguó retomó la línea de la salsa dura, nada más que con música 100% original, 100% mexicana, y obviamente pues para resaltar el talento de los músicos, de los compositores, de los arreglistas mexicanos, para que la gente se dé cuenta de todo lo que podemos hacer en México con la salsa.
0: Este matiz, esta salsa dura mexicana, ¿qué tanto trabajo cuesta que la digiera el público mismo mexicano?
2: Bueno, afortunadamente, como bien comenta Perla, este tipo de música, este tipo de concepto, como le llamamos salsa dura, salsa más para el bailador, definitivamente ha estado en el ADN desde hace muchos años aquí en México. Solo que, como había dicho Perla, pues había habido una pausa. La última referencia que se tiene de esto es en los años 70, con orquestas increíbles como La Libertad, como La Justicia, que marcaron una pauta importante. Ya en el 2016 salió Orquesta Iraguó con una producción con música 100% nueva, original, y con arreglos con un alto contenido musical, como bien comenta, también para dignificar el talento del músico mexicano. Eso como que al principio fue un poquito difícil, porque decían que era música para músicos, lo cual nosotros queríamos que llegara a todas las latitudes, también al extranjero, para que vieran que en México también dábamos seguimiento a ese concepto musical. Afortunadamente, poco a poco nos fuimos abriendo paso, y de verdad que con ayuda de todos los medios hemos sido privilegiados en ese aspecto. Hemos sido muy apoyados y ha llegado nuestra música a muchas latitudes. Obviamente en México ya es una orquesta que ya tiene un nombre, y también en el extranjero, en países que no imaginábamos que nuestra música iba a llegar y que teníamos la duda de cómo iba a ser aceptada, como Colombia, Puerto Rico, Venezuela, Perú. Nos sentimos muy muy contentos de lo que ha pasado, pero afortunadamente creo que ahora, en la actualidad, en el 2026, ya este tipo de concepto musical ya es de gusto de mucha gente, y aparte hemos creado como un movimiento ya donde ya varias orquestas también ya están haciendo este concepto más popular, ¿no?
0: Ahora, fíjate que tú te pones a escuchar, porque ustedes lo pueden encontrar en su canal de YouTube, Orquesta Iraguó. Y el material que encontramos tiene una línea, una textura musical, sale de la base básica de lo que se toca comercialmente. ¿Qué tanto trabajo le cuesta a Jorge Bautista, a Perlita, salir de ese estereotipo?
2: Bueno, es importante mencionar que lo que presenta Orquesta Iraguó tiene siempre detrás un contexto cultural, es decir, la identidad mexicana. Gráficamente también aquellos que han tenido la oportunidad de ver las portadas que manejamos, todo eso, es importante que para nosotros manejar la cultura mexicana. Siempre hay un motivo, hay por ejemplo, en este caso de Guerreros, que es el tema promocional, ahí tenemos Tenochtitlán, tenemos unos guerreros aztecas. En el caso del primer disco, con Salsa de Verdad, está el calendero azteca. Es decir, la cultura mexicana la queremos explícita e implícita en nuestra música, en toda la parte gráfica, para que a donde llegue nuestro producto, al país que sea, automáticamente se sepa que viene de México. Hay temas que hablan también de la cultura mexicana, de pasajes históricos, como el que justamente acabas de decir, que es Esclavo, que habla de Yanga, que es del primer libertador de América Latina, de los pueblos negros, ¿no? Y eso pasó en México, 60 años de la independencia que nosotros conocemos en México, hubo otra, que fue la de los negros, y justamente eso fue en México. Entonces, el contexto de la música que propone Iraguó es cultura mexicana.
0: Esta parte, ¿qué tanto trabajo les cuesta hacer esta, no digamos mezcla, pero esta unidad, donde se forja esta identidad y no dejar de sonar rico?
1: No, definitivamente tenemos influencias, ¿no? Porque dentro de la música popular que hemos venido escuchando durante todos estos años que hemos sido músicos, pues tenemos influencias colombianas, puertorriqueñas, neoyorquinas. Entonces, definitivamente, creo que dentro de que quiera ser una agrupación original, pues también tienes esencia, ¿no? De lo que siempre has escuchado, de las personas que admiras, más sin embargo, ya cuando empiezas a armar la letra, que tú hablas con el arreglista, ¿no? Oye, mira, tengo esta letra, necesito que suene de tal manera, porque yo quiero una identidad propia. Sí, yo creo que al principio nos costó un poquito de trabajo, ¿no? Pero lo hemos logrado y creo que en esta segunda producción musical ya se está asentando un poquito más el estilo que quiere dar a conocer Orquesta Irahua.
0: Ah, sí, si me abro el micrófono. Vamos, ¿les parece? Nos quedan 3 minutos y vamos a disfrutar para Radio Chapultepec esta parte de Esclavo para irnos a un corte suavecito y seguir platicando con nuestros amigos Jorge y Perlita, que oficialmente ustedes son los padrinos de esta nueva temporada.
2: Gracias.
0: De Isabaduki en Radio Chapultepec 560. Nosotros vamos a dejarlos aquí con esta probadita porque debe de probar. El disco está delicioso porque los ritmos marcan tendencia y esperemos que usted ahorita agarre a su tóxico, tome a su tóxica, póngase a bailar Esclavo.

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0: Hasta los aretes vuelan. Fíjense que a propósito dejé esclavo, porque ahorita en el corte estábamos hablando. ¿Qué significa Iraguá?
1: Bueno, Iraguá significa estrella en la lengua yoruba de origen africano. Entonces, bueno, aquí hay una metáfora. Justamente nosotros quisiéramos ser eso en el plano de lo que es la salsa, ¿no? En el plano de lo que es la música. Y sin embargo, también se nos hizo un nombre corto, con impacto, y que escogimos dentro de varios que ya habíamos como pensado,
2: seleccionado,
1: y creo que Iraguó fue el nombre idóneo para este concepto musical.
0: Hablábamos sobre todo el simbolismo del disco, de la portada, y recordábamos que en una entrevista anterior para redes sociales y para quien nos está viendo ahorita por TikTok, tenemos la portada del disco anterior. Hay colores, hay formas. Y gracias producción. Y hablábamos sobre este azul que tiene esta figura humana, y hablábamos del desprendimiento, y esclavo también habla de desprenderse, esta esclavitud que a veces tenemos en muchos sentidos, ¿no? No necesariamente tenemos que ser esclavos de facto. Bueno, que sí hay lugares en donde somos esclavos por esas lealtades mal comprendidas, pero también nosotros como personas no nos desprendemos de cosas, ¿no, Jorge?
1: Pues somos esclavos hasta de nuestras propias emociones, ¿no?
0: Ajá.
1: Somos adictos a ciertas cuestiones que vivimos en la vida cotidiana, que no nos dejan de alguna manera avanzar, ¿no? Obviamente, como bien comentas, somos adictos a veces hasta a relaciones tóxicas, somos adictos a muchas cosas, y de eso habla justamente, habla de la libertad, en este caso de Yanga, ¿no?, a quien está dedicado el tema, pero también habla de liberarnos de toda esa esclavitud que nos no nos permite crecer como seres humanos en todos los planos. Entonces, por eso ese pasaje a la mitad de la canción que justamente ahorita pusiste.
0: Sí, ahora, hablábamos en el corte de que de pronto el video de Esclavo tiene una fusión de imágenes actuales, y de pronto yo te preguntaba, bueno, tiene tintes de religión yoruba, y me dice, sí, pero pedagógicamente. A ver, explícame eso.
1: Sí, aquí hay que mencionar que obviamente yo como percusionista, y es el que es el autor del tema, aquí lo que traté de hacer es justamente fusionar, ¿no? Fusionar las culturas. Mucha gente, retomando con el nombre rapidísimo, me han dicho, oye, pero ¿por qué un nombre de origen africano si tú eres mexicano, ¿no?, para tu orquesta? Bueno, lo que pasa es que yo como percusionista, el origen de los instrumentos en África es el tambor, es como de donde se desprendió todo, y que también el tambor significaba rango en las tribus, y aparte era el medio de comunicación. O sea, no había otra forma.
0: Pero también aquí en nuestra cultura azteca también los tambores son importantes, ¿no?
1: Ahora, si vamos a la mexicanidad, el tambor significaba exactamente lo mismo, y lo que es más, el sonido como tal tenía un cierto poder, es decir, curativo, de energía, etcétera, etcétera. Por eso vemos el huehuer, el teponazle, todo eso. Aquellos que han escuchado el disco de Orquesta Iraguá de México, en la introducción tenemos la evolución de los ritmos, es decir, lo más negro que tenemos nosotros es el son huasteco, el son jarocho, el son jalisciense, los tamborileros de Tabasco, etcétera, y nosotros hicimos un fragmento justamente con esta música hasta la evolución, que es la música afro americana, ¿no? Entonces, sí hubo un estudio detrás, y en el caso de la religión yoruba, sí, efecto, hay muchos tambores batás, hay toques de bembé, todo eso, desde una manera pedagógica, porque a mí me ha tocado estudiar todo eso, porque el tambor tiene una dualidad, que es el festivo y el religioso. Y entonces, si nosotros nos vamos a meter a ese campo, tiene que estar hecho con mucho respeto, y tiene que estar hecho con la mayor credibilidad posible, ¿no? Con la información más fidedigna que se pueda. Entonces, nos tocó estudiar mucho.
0: Y aparte, el músico tiene la obligación de estudiar la raíz de su origen, ¿no?
1: Así es.
0: El tambor, en su forma más primitiva, también tiene esta parte del sincretismo, de lo religioso, como dices, de esa dualidad de hablar de vida, de muerte. Y entonces el músico se vuelve más interesante, no es que filosofe, pero el hecho de conocer el instrumento, no solamente hablamos de esta forma física en donde están las notas, porque el tambor también tiene notas, ¿no?
1: Así es.
0: Digo, no, ahorita no te voy a pedir que me expliques en dónde está el do y el re. Pero el tambor también tiene notas. A lo que me refiero es que, aparte de estudiar el tambor físicamente, también hay que encontrarle su origen.
1: Sí, es lo más importante, el origen. Obviamente a mí me ha tocado estudiar la percusión de varias partes de Latinoamérica. De hecho, a eso he dedicado mi vida. Y bueno, en México también hay una cultura muy importante de lo que es el tambor. Hay que estudiar mucho y sobre todo investigar, ¿no? Es por eso que Orquesta Irabos ha tratado también, dentro de los ritmos que son del son y todo eso, meter elementos de instrumentos de nosotros. Por eso hay algunos tintes en la música, que hay sonidos que uno a veces no, o sea, pone atención, ay, ¿qué será eso? Pero son instrumentos justamente que utilizamos, ¿no? Por ejemplo, en Rumbera Azteca, en vez de utilizar en la parte del montuno que llamamos, donde el cantante va improvisando, el güiro cuán, nosotros utilizamos, por ejemplo, los cascabeles de las conchas de los danzantes aztecas. Uh-huh. Entonces, ya, o sea, tiene un sonido completamente diferente y a lo mejor la gente no alcanza a percibir, pero ahorita te comento que hemos utilizado algunos elementos dentro de la percusión que yo utilizo para la grabación de los temas, digamos.
0: Y esta fusión tan genial, pero tan loca. ¿Cómo pone Perlita?
2: No, pues imagínate, es un reto, ¿no? Siempre, por lo menos con él he aprendido yo le digo sus arañas, ¿no? Pero son sus redobles que siempre hace antes de entrar lo que son los pregones. Y entonces a la hora de estar en el estudio, le digo, tienes que estar bien tanto con la clave, con la métrica, porque si no, se te va, no te da tiempo de entrar, no te da tiempo de meter el pregón donde es. Entonces, yo creo que te enriquece mucho también saber un poco de percusión, porque si no, pues no podrías desarrollar, en mi caso, que es la voz, los pregones, los coros, no los podrías desarrollar como es.
0: Bueno, y es que uno a veces piensa, el vocalista la tiene fácil, pero no es cierto. O sea, el vocalista tiene que entrar, como bien dices, ¿no?
2: En la clave,
0: de pronto la clave es un sonido tan sutil, pero tan fuerte, que de pronto el punto de la clave podría marcar bien una pauta para lo trágico o para lo alegre.
2: Claro.
1: Definitivamente la clave como tal, como un patrón rítmico, un concepto musical, es el que rige cómo es que se va a abordar el tema. Así, definitivamente, ¿no? Entonces el cantante tiene una responsabilidad muy importante, que en México también con Irabos está desarrollando, es decir, cómo improvisar, ¿no? Pero para poder improvisar tienes que tener cuidado con la temática, o sea, de qué se está hablando, ¿no? Número dos, la melodía. Uh-huh. Número tres, la armonía, ¿no? Número cuarto, la parte rítmica. Entonces los cantantes en Irabó definitivamente es gente que está en un proceso de experimentación muy importante, y que bueno, aparte de Perlita, contamos con dos grandes cantantes, que es Paquito Campo y Alejandro Campo, que son hijos de un tremendo sonero de tradición, como es el maestro Paquito Campo, que en paz descanse, que era cantante de La Justicia y de Conjunto África, entre muchas otras agrupaciones, donde ya hay una cepa, ¿no? De soneo, de soneros, y que realmente, por ejemplo, Paquito es un tremendo pianista aparte, y eso ayuda muchísimo, ¿no? Al aporte.
0: Ayuda porque la música la traen no solamente de oído, sino ya la traen en este mapa mental. Así como un modus de respirar, ¿no?
1: No, definitivamente hay una preparación. En el caso de Alejandro, que es el otro cantante, él es percusionista, como comentaba Perla. El tener conceptos musicales muy definidos te ayuda a hacer mejor lo que en este caso desempeñan, que es la voz.
2: Sí, porque usualmente el autor siempre te manda el cuerpo de la canción.
0: Sí, claro.
2: Entonces ya te dicen, hay tres coros, ¿no? Uno de 8 compases, uno de 4, uno de 2, o hay veces, dependiendo del tipo de salsa que vayas a grabar, si es salsa romántica, hay veces que ni coros hay, ¿no? Nada más va como
0: a la voz cantante,
2: balada,
0: ¿no?
2: Adaptada a la salsa, pero por ejemplo en el caso de Orquesta Irabó, que es salsa dura, siempre tiene que haber pregones, entonces te mandan el cuerpo de la canción, checas el primer coro, cuánto hay de espacio, 4 compases, 8 compases, y tú tienes que desarrollar la idea durante esos compases para que no choques con el coro, o si definitivamente va a ir sobre el coro, tu melodía tiene que ir de acuerdo a lo que viene hablando la canción. Uh-huh. Y todo, ¿no? Entonces lo tienes que desarrollar, y es, bueno, por lo menos a mí, es lo que ya en el estudio, tú traes una idea y de repente no, pues no cuadra, otra vez y así, y yo creo que es un proceso padre, pero estresante, y ya cuando lo terminas es muy satisfactorio, definitivamente.
0: No, más satisfacción vamos a tener, porque déjeme decirle que Orquesta Iraguó no, nos volteó a ver y nos dijo, sí, sí, está bien, nos rifamos siendo los padrinos, pero también queremos que se presente este tema que traen bajo el brazo que se llama Guerreros. Nos vamos a ir a corte con él y cuando regresemos nos platican qué show con
2: Claro que sí.
0: ¿Va?

0: prohibido rendirse. Iraguó.
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0: 3 de la tarde con 34 minutos, es la hora del buen provecho. Y imagínese usted escuchando, deleitándose el paladar con este ritmo. Nada más que no nos apaguen la luz. No apagues la luz. Bueno, podrías apagarla porque ¿sabes qué? Que de pronto aquí nuestros invitados traen una estrella muy brillante. Y en este momento, fíjate que hablábamos de esta parte pedagógica y cuidadosa en donde había ese desprendimiento de querer dejar hacer todo, ¿no? Tú te dedicas a hacer música, Perla se dedica a cantar, y de pronto le dejas a alguien que es muy loco y dice, tu idea ya la capté, voy a hacerte la portada del disco, esta presentación en redes sociales, vamos a cambiarle y vamos a darle un giro completo, vamos a contar historias. Bien me decías, Jorge.
1: Sí, pues queremos mandar un saludo al equipo de Orquesta Iragüo, que maneja las redes, al diseñador y obviamente a los productores que ya están en el mismo barco con nosotros. Primeramente al diseñador, que es Emanuel Rivera, un chico realmente talentoso. Que
0: a ver qué día se viene a asomar para acá.
1: Sí, realmente un trabajo increíble que ha hecho con toda la imagen de Guerreros. Esta portada realmente está increíble. Está Tenochtitlán, están los guerreros, está el tambor de guerra, ¿no? Ahí en la imagen. Por otro lado, también ha diseñado un nuevo logotipo de Orquesta Iragüo, donde hay muchos símbolos importantes para nosotros. Y el más importante, bueno, que la mexicanidad, ¿no? Que queremos llevar a donde esté nuestra música. Por otro lado, también en la gente de redes, pues queremos mandar un saludo a Vero y a Arturo Saldívar, que son los chicos que están manejando todas nuestras redes. Y los productores ejecutivos también que están junto con un servidor, es Carlos y Jaime Saldívar, que se han subido a este proyecto. Y de verdad que estamos muy contentos porque estamos festejando 10 años en mayo, estamos sacando un nuevo sencillo y estamos estrenando una nueva imagen de Orquesta Iragüo de México.
0: 10 años es un número muy mágico, ¿no? Lo sumas 1 más 0 es 1, es un nuevo comienzo, una nueva etapa. Y de pronto, ya aquí viendo muy detenidamente, porque de pronto ya me estoy parando y me estoy sentando, veo dos guerreros caminando, uno del lado izquierdo, el otro del lado derecho, con heridas de guerra. No, es todo este andar que tienen ustedes como Orquesta Iragüo, ¿no? El tambor del lado derecho seguramente no está por accidente ahí junto con los flautines, pero del lado izquierdo veo un guerrero caído, no como tal, pero veo sus pies. ¿Hay alguna historia dentro de
1: bueno,
0: esta
1: definitivamente portada? El, como bien dices, la guerra es el camino, ¿no? O sea, el no es como el fin, ¿no? Sino es como el camino que tú has llevado durante el proceso, un proceso, ¿no? En este caso nosotros estamos justamente representando eso. Esa imagen es el proceso que nosotros hemos tenido, ¿no? Lo difícil, lo bonito, lo malo, ¿no? Entonces por eso se ve un guerrero arrastrando como el arma que viene.
0: Es el que
1: viene,
0: está del lado izquierdo.
1: Del lado izquierdo, y hasta de hecho hay rasgos como de la batalla en sus pies, ¿no?
0: Sí.
1: Y
0: sí,
1: del
0: sí,
1: otro
0: sí.
1: lado está el tambor que es un tepón,
0: un
1: huehuel, sí, porque el teponaste es la madera. El huehuel, que es justamente el tambor que dirige hasta los bailes, ¿no? Y yo, por ejemplo, en la secundaria toqué concheros, me acuerdo, y ya me tocó tocar ese tambor, y es el que da los movimientos a los danzantes. Entonces, ese es el que dirige de alguna manera el grito de guerra, ¿no?
2: Sí, en la antigüedad ese mismo tambor daba, ¿no? Daba el inicio de la guerra o el final, ¿no? Te daba las señales. Entonces, dentro de lo que es Guerreros, el tema en sí, pues es un tributo a todos los que en el camino seguimos luchando por la salsa, ¿no? Que siempre empezó en el son y ya de repente, pues obviamente con las fusiones de diferentes ritmos, se convirtió y lo nombraron en salsa, ¿no? Porque es un concepto musical, no es un ritmo. Y dentro de esa lucha que llevamos todos los que somos salseros, pues está representado también en esa portada, ¿no? Y en la letra de este tema que es parte de nuestra segunda producción y que lleva el título.
0: Ahora, la meta es llegar a Tenochtitlán, ¿no? Y cruzas este puente de aguas dulces y aguas saladas, quiero entender, porque se supone que aquí había aguas dulces y aguas saladas. Pero también es un lugar que está en guerra por estas humaderas que hay hasta el final, ¿no?
1: Bueno, definitivamente sabemos que en esa etapa había no del todo era un pueblo unido, o sea, había muchas
0: divisiones
1: en muchos aspectos, como ahora. hay divisiones ideológicas, políticas, etcétera, ¿no? Pero volvemos a lo mismo. Yo creo que la música es justamente el punto de inflexión donde podemos llegar a coincidir todos, ¿no? Cuando hablamos de gustos musicales, a lo mejor nos dividimos un poquito, pero la música desde un punto de vista como emoción del ser humano, pues es donde todos podemos llegar. Entonces, sí, existe esta lucha, existe una meta, existe como un origen también, pero yo creo que el mensaje realmente es como defender tu ideología, defender tu opinión, defender tu forma de ver las cosas, y ese es el objetivo de Orquesta Iragua al final del día, ¿no? Como de defender
2: la propuesta
1: que nosotros traemos musical, ¿no?
0: ¿Y qué tan complicado es ahora? Todos después de pandemia cambiamos, todos, absolutamente todos. Iragua en estos 10 años y en este reencuentro, porque de pronto tuvieron un sabático, ¿no? Y en ese sabático, ¿qué hicieron en el sabático?
2: Definitivamente terminar esta producción, este tema, porque, bueno, se dice fácil, ¿no? Cuando nosotros venimos ya a cabina, cuando ya está presente en las redes sociales, en lo que son las plataformas digitales, pues tú llevas un producto terminado, ¿no? Uh-huh. Pero realmente lo que conlleva atrás, la preproducción, pues sí lleva su tiempo, tanto escribir el tema, hacer el arreglo, que ya el arreglo quede como tú lo tienes proyectado, de acuerdo al estilo de que tiene tu orquesta, a lo que quieres dar a entender, juntar al personal necesario, ¿no? Que aunque ya tenemos a los músicos, para el estudio, ¿qué días puedes, qué días no puedes? El estudio sí puede, el ingeniero no puede, los cantantes, juntarnos los tres.

0: tres, ¿no? Porque pues si dijeras vivimos juntos todos, pues estaría un poquito más fácil, ¿no? Pero todo esto de preproducción, gracias a Dios, hemos tenido presentaciones privadas, en eventos también públicos, pero realmente estábamos preparando esta producción.
1: Has puesto el dedo en la llaga, como siempre las mujeres, que dices, es difícil conjuntar a todos los cantantes, es difícil de pronto reunirnos todos, ¿no? Coincidir. Pero a ver, Orquesta Irahua también parte de una pareja. ¿Qué tan complicada es esta parte de separar? Cruzas la puerta y entonces él se vuelve el director de la orquesta, tú te vuelves la cantante y cuando cruzan la puerta vuelven a hacer matrimonio.
0: Sí, claro. Definitivamente somos un equipo, tanto en casa como en el estudio. Cuando entramos al estudio, tanto de grabación como en los ensayos, él es el director y si yo me equivoco, ahí no hay de otra, ¿no? Entonces, si me tiene que llamar la atención o a cualquiera de los músicos hay que corregir esto, se hace, porque al final de cuentas, el que lleva la batuta de ese barco, de la perfección, si tú quieres llamarlo así, para que la banda suene, lo que está en el estudio suene bien en vivo, la batuta la lleva él.
1: Mira la cara que pone él. Y solo sonríe, esboza una ligera
0: sonrisa. No voy a mentir, sí nos regaña.
1: En este momento se hacen fuertes declaraciones.
2: Sí, ya van
0: no
2: a
0: soy la única que lo dice.
2: Los trapitos, ya van a empezar a sacar los trapitos.
1: De eso se trata, de eso se trata. A ver, Jorgito.
2: No, pues definitivamente yo creo que aquí hay algo que tenemos claro todos los músicos, ¿no? Todos. Que queremos algo de excelencia, algo que pueda tener una proyección importante, algo que pueda ser competitivo, porque sí, también no vamos a negar esa parte. Hay gente que dice, no, es que el arte no es para competir, es que no, es que lo que nosotros hagamos sí va a tener que jugar en un campo, ¿no? Esa es también la parte importante que lleva un productor musical. O sea, el productor hace un producto, pero ese producto,
1: al final del día,
2: ¿en dónde lo vas a poner? Entonces tiene que tener ciertas características para que pueda entrar a una cancha de fútbol a jugar, ¿no? Pero si no tenemos claro eso, pues no, el producto que hagamos no va a poder jugar en eso. O sea, no tiene esas características. Entonces, mi deber es primero escuchar qué es lo que está pasando en el ámbito, en este caso la salsa, ¿no?
1: Ajá.
2: A nivel internacional, ¿cuáles son las propuestas? ¿Cómo se está haciendo música? ¿Bajo qué parámetros? Y luego ya eso, pasarlo a México y decir, bueno, esto lo están haciendo en tal país, pero ¿cómo lo podríamos hacer nosotros con nuestra propia voz? O sea, mi propia forma de tocar. Y ahí es donde entra el trabajo realmente del productor y de los músicos, ¿no? Sí. Porque afortunadamente contamos con un equipo de músicos realmente experimentados en muchas áreas. Y también queremos mandar un saludo a Dieguito Gómez, el tremendo pianista mexicano que fue el que hizo el arreglo. Él forma parte de Irahua. Uh-huh. Pero él fue el arreglista, entonces cuando nos sentamos a platicar, él entiende perfectamente cuál es el concepto, ¿no? Y a mí me gusta como darles carta abierta, con ciertos parámetros, pero que ellos desplayen, ¿no? Desplayen sus ideas, y eso nos ha funcionado bastante bien, y creemos que por ahí es la línea. Y ahorita, como bien comenta Perla, ya se escucha como un estilo más maduro, poco a poco ha ido madurando,
1: sí,
2: ¿no?
1: Sí, fíjate que de la primera producción, de la que tenemos aquí el disco, a lo que escuchamos, hay una unidad más completa. Se siente en el ritmo y se siente hasta en las voces. De verdad, créeme que cuando se escuche este disco completo, se va a tener que ir a corte como nosotros y va a tener que regresar. Y miren qué bonito. Ya el último corte, muchísimas gracias por estar aquí. Y ahorita regresamos con otro tema. Ahorita nos vamos a corte y regresamos.
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0: Regresamos, 3 de la tarde con 47 minutos. Yo le preguntaba a Jorge, ya me paré. No puedo. Ese era el problema con mi señora madre. Saludos a mi señora madre, porque cada vez que me peinaba y ponían algo, me ponía yo así de... Y nunca me podía peinar. Oye, te preguntaba yo, ¿qué show, cuándo lo presentas físico? ¿Cuándo tenemos al baby completo?
1: Bueno, pues como te comentaba, primero tenemos ya de la segunda producción musical, ya pertenece Rumbera Azteca, que fue el que salió hace un añito, que es un tema que canta Perlita. Luego tenemos Guerreros, que es el tema que le da el nombre a la segunda producción de Orquesta Iragüó, Guerreros, así se llama el disco. Y bueno, ya tenemos grabado el disco completo, nomás nos faltan un par de temas que estamos ya terminando. Y yo creo que el disco completo ya como tal lo estaremos sacando, yo creo que en el primer trimestre del año que viene, ya completo el disco de Guerreros, pero todavía quedan ahí muchas sorpresas que vienen, así que atención con eso, porque de verdad que hay colaboraciones internacionales, hay colaboraciones con músicos muy importantes de México, así que no se pueden perder. Síganos en todas nuestras plataformas, en todas nuestras páginas, porque ahí vamos a estar pendientes, y Perlita les puede decir dónde nos pueden encontrar.
0: Sí, cuéntanos.
2: A través de Facebook, estamos en Instagram, también tenemos TikTok como Orquesta Iragüó de México, y bueno, pues en todas las plataformas, Spotify, YouTube Music, Apple, todas nos pueden encontrar como Orquesta Iragüó de México, y ahí está tanto el primer disco como los dos sencillos del segundo disco.
0: ¿Y contrataciones?
2: Al 56-1881-3597 y el 55-1340-5091.
0: Creo que es el del maestro Bautista, ¿verdad?
2: Sí.
0: Créeme que es un deleite y escucharlos presentarse. Yo siempre me he perdido sus presentaciones hoy.
1: Sí, caray.
0: Ya me pusieron tal.
2: Ya nos debes una, pero no importa, la que viene, ahí vas a estar.
0: Sí, ¿dónde se van a presentar próximamente?
1: Pues bueno, eso les queremos platicar. Fíjense que vamos a tener una sorpresa próximamente, ya les haremos el llamado, porque justamente en agradecimiento a estos 10 años que nos han apoyado los medios y todo el público en general, vamos a hacer un showcase donde va a ser gratuito, donde vamos a invitar a toda la gente que nos ha apoyado estos 10 años. Estamos todavía por cuadrar el lugar, queremos un lugar muy grande porque queremos mucha gente ese día, así que ese día va a haber vamos a cubrir todo el evento y vamos a tener invitados especiales, así que no se lo pueden perder, estén atentos a las redes porque ahí vamos a dar la fecha y el lugar donde vamos a hacer este showcase en regalo a todo el público que ha apoyado a Orquesta Iragüó de México.
0: Oye, qué padre, qué regalazo.
1: Sí, queremos convivir y que ellos sientan que la orquesta es de ellos, o sea, no queremos que nos vean como el artista arriba de la tarima y el público
0: inalcanzable.
1: Abajo, no, queremos que convivan con nosotros con ustedes y que sientan esta orquesta como suya, porque así es realmente, es suya.
0: Además no la hagas en viernes.
2: Ah, bueno.
1: Ah, no, vamos a buscar, por eso se está tardando un poquito, porque hemos buscado un día estratégico, a una hora estratégica, en un lugar estratégico, para que todos nos puedan acompañar.
0: Oye, ¿cómo qué lugar te está?
1: Quiero un lugar público, así. Ajá. Que sea...
0: Tlatelolco, ahí donde...
1: Sí, que la gente esté pasando y de repente escuche una orquesta de salsa, los que no nos conocen se puedan parar, obviamente la gente que ya nos conoce, pues vaya y nos pueda acompañar.
2: Se con nosotros,
1: y se
2: claro.
1: Cita con nosotros.
0: Ah, sí, ahí que... tenemos a una fan, desde que se enteró y nos dijo, ¿va a estar Iragüó? Y dijimos, sí.
2: Saludos.
1: Entonces, atención, porque viene eso. Y viene ya la moda Iragüó, viene ya toda la parte de souvenirs.
0: Pero si a Chu traes el outfit, nos faltó que trajeras el outfit para nosotros.
1: Sí, ¿verdad? Para la próxima vamos a traer...
0: ¿El outfit?
2: Teníamos el oficial, pero el pasado.
1: Sí, por eso no pudimos traerlo, pero...
0: Es un informe nuevo.
2: Imagen, entonces ya hay que renovarse.
1: Aquellos que se metan a la página y se van a dar cuenta de todo lo que viene también en la cuestión de moda Iragüó. Así que atentos con eso, que vamos a tener regalitos después.
0: Ándale, sí. Nos debes unos regalitos.
1: Vamos a uniformar aquí a Radio Chapultepec con Iragüó.
0: Ya está.
2: A todo el equipo de Izabaduki.
0: Ya avisa a Lupita qué talla tiene, ¿verdad?
1: Sí, ya está apartado para Izabaduki. Ya tenemos el uniforme Iragüó.
0: Eso es todo. Oigan, mis amigos, muchísimas gracias por estar aquí. Gracias por estar presentes.
1: Gracias a ti, Isabel. Muchas gracias.
2: Gracias por el espacio y gracias al público.
0: Sí, sobre todo, ¿no? Que los está siguiendo, que nos está siguiendo. ¿Y qué les parece si nos vamos con algo muy retro, ¿no? Porque nos gusta esta identidad de Por Eso Soy Orquesta, ¿les parece?
1: Así es.
0: Un último mensaje que quieran darle a la audiencia bonita.
1: Es importante seguir apoyando a los músicos mexicanos, en este caso la salsa mexicana. Mil gracias por el apoyo de estos 10 años. Síganos en nuestras redes sociales, en Facebook, en Instagram, en TikTok, en YouTube como Orquesta Iragüe de México. Muchas gracias por el apoyo y muchas gracias, Isabel, por el apoyo, por el impulso y gracias a Radio Chapultepec sobre todo. Gracias.
0: Gracias, gracias Jorge. Gracias. Perlita.
2: Muchas gracias, mi gente bonita, por estar presente con nosotros aquí a través de Isabaduki. Gracias, Isa, por la invitación. Y bueno, pues Orquesta Iragüe les desea lo mejor en cada cosa que ustedes hagan. Pónganle el amor, pónganle su esencia para que pueda llegar a infinidades de personas. Muchísimas gracias, bonita tarde.
0: Es la hora del buen provecho. Iragüe se retira porque tiene que ir a dar un gran conciertazo. Pero nosotros nos quedamos, es la hora del buen provecho y nos despedimos con Por Eso Soy Orquesta.

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3: Mientras se dan las celebraciones oficiales por el medio ambiente, la verdad es que México enfrenta actualmente una severa crisis ambiental y ecológica. Esto es provocado por la sobreexplotación de recursos, industrias mal reguladas, deforestación acelerada y una alarmante contaminación del agua, aire y suelo, lo que causa pérdida masiva de ecosistemas y afectaciones directas a la salud de sus habitantes. Porque al final, así es. Somos parte del ecosistema, no estamos sobre este, y al dañarlo, irremediablemente, nos estamos haciendo daño a nosotros mismos, mientras políticos y funcionarios se toman la foto sembrando un árbol.
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2: Las parteras tradicionales denunciaron que, lejos de reconocer sus saberes ancestrales, las autoridades e instituciones de salud persisten en su intención de desaparecer esta práctica con una norma oficial mexicana, la número 020. Esta regulación les exige formar parte de un registro como personal no profesional autorizado y la obligación de estar en un registro para obtener los certificados de nacimiento, que además deben ser avalados con la firma de médicos alópatas. ¿Y esa norma sirve de algo allá donde no hay clínica? Y si la ley es el médico quien no quiere ir hasta esa zona marginada, allá es donde trabajan las parteras ancestrales, desde hace milenios. Pero así es la discriminación que magnifica cuando una partera falla y protege a los que cometen negligencias médicas.
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Disculpa, corazón. Juro por Dios que esa no fue mi intención. 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
1: Bueno, y esta es la Tropicolombia.

Estamos escuchando el tema oficial de la FIFA World Cup 2026. Es la versión en español. Claro, Shakira y Daddy Yankee.

Bueno, cómo van cambiando los temas, ¿no? ¿Le parece si vamos escuchando estos temas que han marcado cada copa? ¿Le parece bien esta tarde? 5:35 PM, Isabel Hernández al micrófono. Tenemos de aquí a las 12 para escuchar todos los temas.

0: Sí, ya es la próxima semana, el día 11, el día 10, aquí empieza el Global Fest en Chapultepec. Alguna que otra actividad más que va ahí por ahí. Y dentro de la medida de lo posible, pues Radio Chapultepec va a andar viendo qué se presenta y le vamos a contar el chisme cachetón.
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2: Mientras se dan las celebraciones oficiales por el medio ambiente, la verdad es que México enfrenta actualmente una severa crisis ambiental y ecológica. Esto es provocado por la sobreexplotación de recursos, industrias mal reguladas, deforestación acelerada y una alarmante contaminación del agua, aire y suelo, lo que causa pérdida masiva de ecosistemas y afectaciones directas a la salud de sus habitantes. Porque al final, así es. Somos parte del ecosistema, no estamos sobre este, y al dañarlo, irremediablemente, nos estamos haciendo daño a nosotros mismos, mientras políticos y funcionarios se toman la foto sembrando un árbol.
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